se clamaba ante Dios, recordaba el principio, y él dice: recordaba mis cánticos, y él dice: me he consumido, mi fuerza, dice más adelante, se ha consumido de gemir todas las noches. Y dice David en su salmo: inundo de llanto mi lecho, inundo de lágrimas mi lecho, riego mi cama con lágrimas. Esa era la condición de David al ocultar su pecado. Y sé que tu condición, tú que me estás escuchando y que has pecado y que le has fallado a Dios, no es mejor que la condición de David. Amados hermanos, el esconder nuestro pecado nos arrebatará la libertad y nos sentiremos de nuevo atados. Nos sentiremos de nuevo encadenados, nos sentiremos de nuevo en una cárcel, aprisionados, atados para orar, atados para adorar, atados para alabar a Dios. Y cuando Dios nos salva, cuando hemos nacido de nuevo, Él lo ha hecho para que seamos libres, amados hermanos. Dios no te ha traído al Evangelio. Dios no te ha permitido conocer esta palabra, conocer esta sana doctrina para estar en una cárcel. Dios no te ha permitido conocer su poder a través de esta palabra, a través del Evangelio Santo, para estar atado. No, no, amada hermana, no, amado hermano, Dios no te ha salvado para llevar cadenas. Dios te ha salvado para que seas un hombre libre, una mujer libre. Él te ha salvado para que tú andes en libertad en medio de la casa de Dios. Hoy usted puede ser libre. Si usted abre su corazón a esta palabra, si usted reacciona en este día, si usted le pide perdón a Dios en este día, esas ligaduras, esas cadenas que le están atando, esa cárcel en la cual usted hoy está, se abrirá por el poder de Dios. Pero si esconde su pecado, si guarda silencio ante el pecado de otros, poco a poco se convertirá en una gran carga ese silencio, y que por más que usted desee avanzar, esa carga no lo va a dejar avanzar ni progresar en la vida cristiana, y a la postre nos hará quedar postrados a la orilla del camino. Por eso dice David allí en el Salmo 38, el verso 4: porque mis iniquidades se han agravado sobre mi cabeza, como carga pesada se ha agravado sobre mí. Pero hay algo positivo en esta hora, y es que mientras usted sienta ese peso sobre su corazón, habrá esperanza. Sentirá la gran necesidad de que alguien le ayude, la gran necesidad de mirar arriba, la gran necesidad de que Dios extienda su mano poderosa. Y si usted pide esa ayuda, las cosas van a cambiar. He citado varias veces un cierto testimonio de un predicador. Él estaba invitando a sus oyentes a buscar a Dios, pero un joven clamó, ya que este predicador les estaba diciendo de la carga del pecado, de la carga de la maldad, y este joven exclamó y le dijo al predicador: usted

No, no lo sentiría, ya que está muerto. El hombre que no siente el peso de su pecado es porque está muerto espiritualmente. Pero aquel que siente el peso será la señal de que aún tiene vida. Y mientras hay vida, hay esperanza. Y eso es lo que yo quiero decirte en esta hora. Si tú sientes lo que estaba sintiendo David, eso es señal de que Dios todavía quiere levantarte, ayudarte, darte la mano. Eso es señal de que allá en lo profundo de tu corazón todavía hay una chispa encendida del temor de Dios, del amor por Dios. Hay esperanza que Dios quitará tu carga, que ese Dios romperá tus cadenas, que ese Dios hará pedazos tus cadenas. Habrá esperanza de que las puertas de tu cárcel se abrirán por el poder de ese Dios misericordioso, de ese Dios que nos ama a pesar de nuestra infidelidad, porque Él ha dicho en su palabra que así seamos infieles, Él permanecerá fiel para con nosotros. Amados hermanos, ¿cuál es la otra consecuencia del pecado oculto? Es que se perderá la paz. En el capítulo 38 de los Salmos, el verso 3 dice David: nada hay sano en mi carne a causa de tu ira, ni hay paz en mis huesos a causa de mi pecado. Y el verso 6 dice él: estoy encorvado, estoy humillado en gran manera, ando enlutado todo el día. Es que no habrá paz para el que ha fallado delante de Dios. Se perderá la paz, andará enlutado. ¿Sabes por qué, amado oyente? Porque en el afán de esa persona de ocultar su pecado, va a intentar maquillar su imagen para parecer limpio, sin mancha ante los demás. Y en esa lucha no le importará lo que tenga que hacer para impresionar a otros. Iniciará una carrera donde lo que le va a interesar es solo la opinión de las autoridades, del líder, del pastor. No tendrá sosiego en su corazón, pues supone que si estas personas no le conocen, no se dan cuenta de su pecado, entonces podrá continuar bien. Pero qué difícil, amados oyentes, qué difícil es esconder esos pecados. Es como si este tipo de pecados tuviera vida y voluntad propia y obstinadamente buscaran darse a conocer públicamente. Esos pecados son como espíritus enjaulados en celdas oscuras, subterráneas, que gritan y gritan hasta que alguien los escuche. ¿Cuánto tiene que luchar la persona consigo mismo para no ser descubierto? ¿Cuánto tiene que luchar esa persona para no causar sospechas o divulgar el mismo su pecado? Esa persona pierde totalmente su paz y estará lleno de temor, de zozobra, andará enlutado, como nos dice en este salmo, todo el día. Ese brillo será quitado de esa persona. Amados hermanos, el pecado oculto traerá como consecuencia o abrirá una puerta para que espíritus y el enemigo entre. Entre más usted acaricie el pecado, entre más lo cubra, más espíritus llegarán y entrarán cada día más y más, y usted irá cayendo en un pozo más profundo e irá perdiendo más el temor de Dios, pecará más

irá más lejos con cada pecado, cederá más y a la postre su corazón será como una piedra, insensible ante la misericordia de Dios, ante el dolor de la familia, ante el dolor de otras personas. Yo quiero decirte en esta hora, amado oyente, tú no puedes seguir descendiendo. Tú no puedes seguir pecando. Tú no puedes seguir hundiéndote, sumergiéndote en el lodo del pecado. Por eso Dios está permitiendo que tú escuches esta palabra, porque si sigues ocultando tu pecado, si sigues cediéndole terreno al enemigo, tú te vas a perder eternamente. Y Dios no quiere tu perdición. Por eso Él quiere hoy que tu corazón sea sacudido y que tú reacciones y que tú te vuelvas del mal camino. Tú entiendas que ese pecado oculto que andas practicando ahí en tu habitación o en la empresa o en lugares distantes de tu familia, ese pecado te irá a llevar al infierno. Por último, el pecado oculto hace que una persona cada día se vaya sumiendo en una gran soledad. El mismo pecado lo irá alejando de la gente que realmente lo ama. El mismo pecado lo irá alejando de la iglesia, de los hermanos, porque Satanás, que el Señor lo reprenda, sabe que una sola intervención divina, que un solo consejo de una mujer, de un hombre de Dios, que una sola orientación de una persona que tenga temor en su corazón puede abrirte los ojos y podrá sacudirte, y ese consejo podrá ser una luz en medio de tu túnel oscuro. Satanás sabe eso, que una ayuda espiritual, que una oración, que un consejo, que un mensaje de Dios podrá hacerte reaccionar. Y Él no quiere eso, que el Señor lo reprenda. Por eso Él lleva a esa persona que ha pecado, lo lleva a la distancia para que reine en su corazón una gran soledad que le hace pensar y creer que no hay nadie que se interese por él, que no hay nadie que le ayude, que no hay nadie que le importe lo que él está sintiendo, que no hay nadie que le dé la mano. Y que lo único que tiene que esperar es la condenación eterna. Mentiras de Satanás. Que el Señor lo reprenda, amado oyente. Esa soledad va llevando a la persona al silencio. Y el silencio es la peor arma que tiene el pecador para hacerse el mismo daño. El silencio es un aliado del pecado. Es un arma mortal. Satanás sabe que cuando se rompe el silencio, la puerta de la cárcel se abrirá. Él sabe que el camino, que la puerta para tu liberación, para tu perdón, para tu restauración, está en el hablar, está en el confesar. Por eso nos dice Proverbios
capítulo 28, el verso 13, el que confiesa el pecado y se aparta, alcanza misericordia de Dios. El confesar el pecado equivale a ser perdonado, equivale a ser libre, equivale a ser partícipe de la misericordia de Dios. Por eso hay un solo camino para la limpieza, hay un solo camino para el perdón, hay un solo camino para ser libre del pecado oculto, de las consecuencias de este grave pecado. Y en la confesión significa reconocer que se ha pecado, que se ha fallado, que se ha ofendido a Dios. Esa confesión no puede hacerse de cualquier manera, amiga, amigo, hermano que me oye. Tú no lo puedes hacer de cualquier manera. Hay que hacerlo con un corazón compungido. Hay que hacerlo con un profundo dolor, como lo hizo David allí en el Salmo 38. El verso 17 y 18 dice: yo estoy a punto de caer y mi dolor está delante de mí continuamente. Por tanto, escuche eso tan precioso: por tanto, confesaré mi maldad y me contristaré por mi pecado. Y en el Salmo 32, el verso 5, David dice: mi pecado te declaré, mi pecado te confesé, y no encubrí mi iniquidad, y dije: confesaré mis transgresiones a Jehová, y tú perdonaste mi pecado. Amados hermanos, nadie tuvo que molestarse de tratar de convencer a David que había fallado. Nadie tuvo que molestarse en convencer a David de que había pecado. Él mismo lo hizo. Y eso es lo que Dios te dice hoy. Nadie te tiene que decir lo que tienes que hacer. Tú mismo debes de decirle al Señor: aquí estoy, no por lo que he oído, es por lo que tú me haces sentir en mi alma, de la gran necesidad que tengo de ti. David allí en el Salmo 51, él le dice al Señor: ten piedad de mí, oh Dios, conforme a tu misericordia, conforme a la multitud de tus piedades, borra mis rebeliones, lávame más y más de mi maldad y límpiame de mi pecado, le dice David, porque yo reconozco mi pecado. Yo reconozco mis rebeliones y mi pecado siempre está delante de ti, contra ti, contra ti. Solo he pecado y he hecho lo malo delante de tus ojos. Oh, para que seas reconocido justo en tu palabra y tenido por puro en tu juicio. En el verso 7 de ese salmo, David le pide a Dios, le dice: purifícame, purifícame. Purifícame con hisopo y seré limpio. Lávame y seré más blanco que la nieve. Hazme oír gozo y alegría y se recrearán los huesos que has abatido. Y le dice al Señor: esconde tu rostro de mis pecados y borra todas mis maldades. Y le dice David al Señor: crea en mí, oh Dios, crea en mí un espíritu, un corazón limpio, y renueva un espíritu recto dentro de mí. Y le dice David al Señor: no me eches, Señor, no me eches, no me eches de tu santa presencia, ni quites de mí tu santo espíritu. Vuélveme el gozo de tu salvación y espíritu noble me sustente. Amados hermanos, en primera de Juan capítulo 1, el verso 9, el Señor nos dice: si confesamos nuestros pecados, Él es fiel y justo para perdonar nuestros pecados y limpiarnos de toda maldad. Y en Miqueas capítulo 7, el verso 18 y el verso 19 dice que Dios como tú,
que perdona la maldad y olvida el pecado. ¿Quién como tú, que se deleita en tener misericordia, sepultará nuestras iniquidades y echará en lo profundo del mar nuestros pecados? Y el Señor nos dice también: yo deshice como nube tus rebeliones y como niebla tus pecados. Vuélvete a mí, vuélvete a mí, porque yo te redimí. He cumplido con Dios, dándote esta palabra que Él ha colocado en mi corazón. He cumplido con la responsabilidad de hablar el mensaje de Dios. Ya el resto depende de ti. Si sigues cubriendo al que ha pecado, si sigues guardando silencio y siendo cómplice de un pecado oculto, o si al contrario vas a hablar y vas a reconocer delante de Dios que has estado actuando mal y que le has estado faltando a Dios, le has estado faltando a esta palabra. Hoy Dios quiere salvar tu vida, hoy Dios quiere limpiar tu corazón, hoy Dios quiere darte la mano para que seas libre y seas ese instrumento poderoso en las manos de Dios. Vamos a orar. Y yo le pido el favor a nuestro hermano Pastor José María López, que él nos dirija en esta oración. Vamos a pedirle perdón al Señor si usted ha fallado, si usted ha pecado, si usted ha ocultado su pecado por años, por meses o por días. Dios es misericordioso, Dios es fiel y Él ha prometido darle perdón y restaurar su vida si usted es sincero delante de Dios.

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la paz y la dulzura tuya ha inundado nuestros corazones, y por ello te exaltamos con nuestro corazón y decimos en este momento que

Señor, sobre nuestra tierra. Tú eres Dios. Seas exaltado sobre nuestra tierra, Señor Jesucristo. Tú eres Dios y Rey de Reyes. Aleluya.

es Cristo Señor. Alabado sea el nombre del Señor que reina para siempre. Alabado sea el nombre de Cristo. Bendito sea el nombre de nuestro Señor. Alabado sea el nombre de Cristo. Digan: Cristo es Señor. Cristo es Señor. Ahora y para siempre. Alabado sea el Señor. Que venga Jesucristo pronto.

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1: Y para ello quiero invitarles a abrir la escritura allá en la segunda carta del apóstol Pablo a los Tesalonicenses, en el capítulo 1, verso 3 hasta el verso 12. Quiero leer esta palabra para bendición de cada oyente. Debemos siempre dar gracias a Dios por vosotros, hermanos, como es digno, por cuanto vuestra fe va creciendo y el amor de todos y cada uno de vosotros abunda para con los demás. Tanto que nosotros mismos nos gloriamos de vosotros en las iglesias de Dios por vuestra paciencia y fe en todas vuestras persecuciones y tribulaciones que soportáis. Esto es demostración del justo juicio de Dios, para que seáis tenidos por dignos del reino de Dios, por el cual asimismo padecéis, porque es justo delante de Dios pagar con tribulación a los que os atribulan, y a vosotros que sois atribulados daros reposo con nosotros, cuando se manifieste el Señor Jesucristo desde el cielo con los ángeles de su poder en llama de fuego, para dar retribución a los que no conocieron a Dios ni obedecen al Evangelio de nuestro Señor Jesucristo, los cuales sufrirán pena de eterna perdición, excluidos de la presencia del Señor y de la gloria de su poder, cuando venga en aquel día para ser glorificado en sus santos y ser admirado en todos los que creyeron, por cuanto nuestro testimonio ha sido creído entre vosotros. Por lo cual asimismo oramos siempre por vosotros, para que nuestro Dios os tenga por dignos de su llamamiento y cumpla todo propósito de bondad y toda obra de fe en su poder, para que en el nombre de nuestro Señor Jesucristo sea glorificado en vosotros y vosotros en él, por la gracia de nuestro Dios y del Señor Jesucristo. Vamos a meditar en la palabra del Señor en esta hora, y vamos a verlo bajo el tema perseverando en Dios por encima de la adversidad. Perseverando en Dios por encima de la adversidad. Todos los que han estudiado la palabra del Señor, sobre todo esta carta, primera y segunda, que Dios inspirara al apóstol y le diera la palabra para que fuese esta carta dirigida a la iglesia en Tesalónica, que habían estado soportando y pasando por días, meses de una tribulación sin precedentes entre ellos. Esta iglesia, a pesar de que cuando llegó el Evangelio a ellos, llegó y se desató inmediatamente la persecución, y que por supuesto el enemigo arreció contra ellos sin compasión, con el propósito de detener, de impedir y de no permitir que muchos creyeran y avanzaran en la fe en el Señor. Pero siempre al diablo le sale mal. Y todos sus intentos terminan más bien, Dios, como está sobre él, hace que las cosas más bien se tornen en bendición, en beneficio de los que aman al Señor. La Biblia dice que los que aman a Dios, todas las cosas le ayudan a bien. Esta es una de ellas, una demostración de que Dios es fiel y que Dios siempre está para recompensar, ayudar, fortalecer a quien le es fiel y a quien le ama. Hay algo importante, y es que el crecimiento en la vida cristiana, después de recibirlo, después de comenzar a creer y a permanecer en él y a dar pasos hacia la madurez, hacia el crecimiento, porque usted ve que aquí habla de que la fe de ellos va creciendo, es decir, se ve en notorio en una criatura. Por ejemplo, los bebés que terminamos de presentar al Señor hace unos días o uno o dos meses eran mucho más pequeños, pero a medida que el tiempo ha pasado, ha venido y sus padres ven el crecimiento. Pero hoy que nosotros tenemos la oportunidad de verles, pasará unos 6 meses, pasará un año y ya les estaremos viendo caminar y hasta escuchándoles hablar y expresar sus primeras palabras. Quiero decir esto para ver que el crecimiento debe y es notorio. Cuando se da, es notorio. Usted ve, por ejemplo, un niño y deja de verlo unos días y después dice, como está de grande, llega a sus 10, 12 años y siguientes, y uno comienza a ver, pero ¿cómo ha crecido? Es notorio, porque uno le ve, ¿verdad?, en un estado, y en los meses hay otro, hay crecimiento. Esa debería ser la forma en que un creyente debe ir avanzando en la vida cristiana. Y cuando el crecimiento es verdadero y se da en el cristiano, le permite testificar de Cristo con sus hechos, pues todos pueden apreciar que algo especial está ocurriendo en su existencia. Es decir, que el crecimiento espiritual nos permitirá a nosotros testificar de la eficacia de lo que es la vida cristiana y sobre todo de lo que es vivir a Cristo. Nos permitirá con nuestros hechos, otros dicen, y cómo está creciendo, cómo está avanzando, cómo no se quedó allí. Otros dicen, cómo era, cómo hablaba, cómo actuaba, pero hoy es diferente su conducta, su caminar, sus hechos, su hablar es distinto al que hace unos meses o uno o dos años tenía este personaje. Es decir, que eso, aunque la persona no, en ese instante, no esté hablando, no esté testificando con sus labios, lo está haciendo con sus hechos, lo está haciendo con su crecimiento, lo está haciendo con su avance, y todas las personas tendrán que decir, algo especial está ocurriendo en la vida del hermano o de la hermana fulana, nosotros, bueno, que vimos cuando llegó tal vez a Cristo y verle, decimos, verdaderamente Dios es maravilloso, de modo que si alguno está en Cristo, las cosas viejas pasan y ahora todas hechas nuevas. Esa es la vida cristiana y eso pues nos permite testificar ya no simplemente como una teoría, sino con una vivencia, acompañada de vivencia, acompañado de una realidad en nuestra vida. Es que el crecimiento no se puede ocultar, es notorio, gloria al Señor. De paso a paso constituye la base para permanecer firmes pese a los obstáculos, a las dificultades que surjan a cada paso. A propósito de las adversidades, tenemos que decir que no son siempre. Dios sabe a qué momento necesitamos pasar ese camino difícil, ese camino estrecho y ese camino con muchas dificultades. Él sabe en qué momento de nuestra vida vamos a pasar por allí. No siempre el camino es difícil, en el sentido de pruebas, de dificultades, de vituperio, no siempre lo será. A veces tal vez la persona pasando y ve que como que no se detiene, como que no mengua, entra como a desesperarse y a decir, ¿hasta cuándo? Hasta que demos una medida, hasta que completemos el propósito de Dios, hasta que se cumpla, ¿verdad?, aquellas cosas en nosotros por las cuales Dios ha permitido situaciones difíciles. Gloria al Señor. Amén. Así que no nos podemos desesperar, no nos podemos angustiar, porque no serán para siempre. ¿Qué sucede con esto? Que estamos pagando el precio del honor y del privilegio de seguir a Cristo. ¿Le parece poco haber escapado de la condenación, haber escapado de la oscuridad y de las tinieblas, haber escapado de estar bajo las garras y del dominio de Satanás, y hoy estar bajo el dominio del Dios Santo y Creador? Esto no es fácil, y ese es un precio. ¿Cuál? Permanecer fiel a Dios sin importar qué circunstancia nos quiera detener o afectar. De esa manera se cumple entonces el propósito del Señor. Gloria al Señor, porque hay una palabra que quiero que la miremos y está ya en la segunda carta del apóstol Pablo a Timoteo, el capítulo 2, el verso 12. Allí la palabra nos dice que esto es importante y está escrito para que ninguno vaya a tropezar. Segunda de Timoteo, capítulo 2, el versículo 12, dice la palabra del Señor. Pero si quieren, miremoslo desde el verso 11. Palabra fiel es esta: si somos muertos con Él, también viviremos con Él. Si sufrimos, también reinaremos con Él. Si le negáremos, Él también nos negará. Si fuéremos infieles, Él permanece fiel. Él no puede negarse a sí mismo. Esta palabra es importante para no tropezar, porque dice: si sufrimos, también reinaremos. O sea que hay que pagar un precio, una cuota de sufrimiento, para poder luego reinar o disfrutar o gozar de su gracia y de su gloria. O sea, nadie en ese camino está exento de sufrir, de ser vituperado, de pasar por situaciones complejas, álgidas, difíciles. Nadie que quiera agradar a Dios se quedará sin persecución. Nadie que quiera gozar con Él y reinar con Él estará exento del sufrimiento. Esto es parte. Cuando uno estudia la palabra, encuentra esto, esto debe fortalecerlo, debe animarlo, estimularlo y entender la persona que lo que pueda estar ocurriendo en su vida es normal. Porque si queremos el gozo, si queremos reinar con Él, entonces tenemos que pagar también una cuota de sufrimiento, llevar el vituperio, llevar la burla, el ataque. Ese es el precio de servir a Cristo, de tener a Cristo en nuestro corazón, de no vivir como los demás viven, de no seguir por el camino que cada uno quiere tomar, sino transitar por la senda estrecha, que es la senda de la santidad y de la obediencia, pero que caminamos hacia la eternidad. Gloria al Señor para siempre. Amén. También la vida está llena de dificultades y son innumerables. Si nos descuidamos, si nos detenemos a mirar las dificultades y a pensar que por qué razón sufrimos cuando estamos con el Señor, esto puede ser nocivo, nos puede destruir, nos puede afectar. Mire lo que también la palabra del Señor dice en la segunda carta del apóstol Pablo a los Corintios. Está hablándonos allá en el capítulo 4, el versículo 17. Y está diciendo: porque esta leve tribulación momentánea produce en nosotros un cada vez más excelente y eterno peso de gloria. No mirando nosotros las cosas que se ven, sino las que no se ven, pues las cosas que se ven son temporales, pero las que no se ven son eternas. Aquí nos da la palabra fortaleza al decirnos que esto que estamos padeciendo, comparado a la gloria que vamos a tener, esto es leve, esto es insignificante, esto no vale la pena que nos lamentemos, que nos quejemos, que nos detengamos, ¿verdad? Que lloremos de amargura, de resentimiento, que nos llenemos de ira, de enojo, de contienda. No, esta leve tribulación resulta que dice, produce, es decir, a medida que usted soporta, a medida que usted le gana la ventaja al mal, que usted triunfa sobre el sufrimiento, que usted sabe sobrellevar estas cosas, usted está creciendo. Usted dice, esa situación, en lugar de menguar en su vida, de restarle, le está ayudando, a produciéndole en su vida un cada vez más excelente peso de gloria. En otras palabras, menos liviano puede estar en cuanto a la vida espiritual. Usted ve que, por ejemplo, el trigo, la almendra, la verdadera que llamamos nosotros semilla o pepa de trigo, lo que realmente nos alimenta, tiene peso, mientras que la cascarilla no pesa. hay cristianos demasiado livianos en el sentido espiritual. No tienen peso. Se los lleva cualquier viento. Cualquier situación los pone a temblar porque están débiles. No están nutridos, no están fortalecidos. En cambio, estas situaciones están haciendo que crezcamos, que nos fortalezcamos y que estemos tomando solidez, peso y un viento, una tempestad o una situación no puede llevarse fácilmente nuestra vida porque tiene un peso. Gloria al Señor. Los que tienen la oportunidad de viajar, por ejemplo, en un avión o aún en barcos pequeños, usted ve que una avionetica pequeña, el viento prácticamente la lleva de un lugar a otro. Ya un avión grande que lleva 200, 300 personas más la carga, ya es más quieto, más estable y se siente menos. Lo mismo cuando usted va allá al mar y monta, por ejemplo, en una pequeña embarcación, las olas la golpean fuerte, mientras que usted se monta en un transatlántico de esos, claro, tiene que ser algo muy fuerte, de lo contrario usted está tranquilo, porque tiene peso, tiene consistencia, y a eso es que vienen estas dificultades, para darnos peso, para darnos solidez, para darnos estabilidad espiritual. Y entonces resulta que se cumple la palabra, que en lugar de hacernos menguar o de bajar, nos está llevando al crecimiento y nos está fortaleciendo. Y entonces salimos ganando y se cumple la palabra que los que aman a Dios, todas las cosas le ayudan a bien. José, el hijo de Jacob, lo expresó diferente. Cuando sus hermanos, después de un tiempo de haberse dado a reconocer, vinieron todos atemorizados y pensando que él iría a tomar venganza, y él les dice: ustedes pensaron mal contra mí. Pero Dios lo encaminó a bien. Dios lo cambió. Y ahora lo que estamos viendo es que Dios me mandó adelante de ustedes para poderles tener, ¿verdad?, entrada franca y preservar la vida de ustedes, y no solamente de ustedes, de muchos pueblos. O sea que lo que creyó inicialmente sus hermanos y por supuesto el mal que acabaría con los propósitos de este muchacho, se convierte en una poderosa bendición donde él creció, y por eso cuando tuvo su primer hijo le puso, ¿verdad?, un nombre que quería decir: Dios me ha hecho fructificar en medio de la aflicción, en medio de la crisis, en medio de la aflicción, Dios me ha hecho fructificar. Es en medio de las dificultades que crecemos. Amén. Así que si Dios permite, como es cierto que Dios permite todas estas cosas, no vienen como para simplemente azotarnos porque Él se complace vernos azotados. No, no, no, no, no. Hay un propósito. En medio de esa prueba, en medio de esa dificultad, hay algo que desconocemos nosotros como seres humanos, pero no Dios. Dios sí sabe que a veces es necesario que en medio de todas las dificultades podamos entrar al reino de los cielos. Gloria al Señor, amén. Así que esa esperanza nos estimula a permanecer firmes, avanzar. Y aunque haya multitud de problemas que surgen a cada paso y que parece que nos van a impedir y que ya no vamos a llegar o no vamos a poder, en Cristo somos más que vencedores. Si lo logramos mientras estemos caminando, nos permite testificarle a otros con nuestro testimonio, con nuestros hechos. También cuando estamos creciendo en la fe, se manifiesta en nuestro testimonio la realidad de que Dios es real, de que esto no es una religión, de que esto no es una filosofía, y que no estamos aquí como porque no tenemos más que hacer. Se manifiesta un testimonio de vida, y los demás tienen que ver realmente que Dios sí está con usted o está conmigo. Amén. Cualquiera puede decir Dios está conmigo y a la verdad no estar. O cualquiera puede decir Dios no está con él. Pero habrá un testimonio de evidencia, de vida.

vida que tendrán que decir verdaderamente Dios está con él. Porque lo que está ocurriendo o sucede, como dijeron de Cristo, este hombre es de Dios. De lo contrario, ¿cómo explicamos que se lleva a cabo todas estas obras? Si Dios no estuviera con él, si él no fuera de Dios, no sería posible que esto se estuviera dando. Aleluya. ¿Por qué? Porque estamos conforme a la fe, está creciendo su vida personal, su vida espiritual, y se deja se refleja la relación con Dios. Como dijeron en el libro de los Hechos, estos, ¿verdad?, han estado con el Señor. Como dijeron aquella criada, este hombre era también de ellos, porque su hablar lo está identificando. Amén. Su forma de hablar dice que este era de los que estaban con Jesús. Entonces, usted puede ver que el testimonio es claro para quienes, para el Señor y para quienes le rodean, es notorio el obrar de Cristo en nuestro ser. Esto es importante, esta frase. ¿Por qué? Porque no es simplemente agradar a Dios, es ser luz frente a quienes nos rodean. Quienes están con nosotros tienen que ver, y aún los que están a la distancia tienen que ver que hay un testimonio de presencia de Dios en su vida o en mi vida. Gloria al Señor. Conforme el creyente crece, se convierte en ese testimonio real que le rodean. Gloria al Señor. También se verá notorio que permanece firme por encima de la adversidad, por encima de las circunstancias que solo quieren venir a destruirle. Gloria al Señor. Entonces la persona, como dice el apóstol a los hebreos, dice, tenemos una gran nube de testigos. Y aunque usted no lo crea, hay gente que a usted y a mí nos observan. A veces pensamos que no. Sí, la gente nos observa y ve nuestro entrar y nuestro salir, la manera que nos conducimos, la manera que hablamos y la manera que enfrentamos cada dificultad y cada prueba. Y ahí estamos siendo luz y dando gloria, por supuesto, al nombre de nuestro Señor y Salvador Jesucristo.

mañana reinaremos con Él. Mañana se habrá olvidado de nosotros. Cansa de saber que llegamos, como dijo Pablo, he guardado la fe. He peleado la buena batalla, he guardado la fe. En otras palabras, logré la victoria, luché hasta lograr la victoria, hasta lograr vencer el ataque, la adversidad y la furia de Satanás. Gloria al Señor. Así que por eso el cristiano, a pesar de todas las circunstancias, guarda la esperanza, amén, de un día estar con el Señor, de un día ya no estar en el dolor, en un día ya no estar en medio de la enfermedad, en medio del luto, en medio de tantas situaciones que hay en la vida, porque son muchas. Él guarda la esperanza ya. En medio de todo dice, esto es por un breve momento, esto es momentáneo, esto es pasajero, ya llegará el momento, ya el Señor me llamará, el Señor me va a recoger y se acabará el sufrimiento, se acabará el vituperio. Para mí pasaron todas aquellas cosas y he logrado estar allá en el reino de los cielos, y la persona allá, hay una palabra que le da ánimo, que le dice, sufre como buen soldado, sufre, pelea la buena batalla como un soldado de Jesucristo, no retroceda, no se deje, ¿verdad?, atormentar ni estar triste, pelea la buena batalla, entienda que esto va a pasar, que no todo el tiempo será así, que llegue el momento cuando estaremos en su presencia. Aleluya. Gloria a Cristo Jesús. Entonces, estas situaciones, gloria al Señor, que hoy sufrimos, que a veces tratan de robarnos la paz, se convertirán en generadores de paz, gloria al Señor, en momentos donde habrá el gozo de estar y de disfrutar de la verdadera paz en Cristo Jesús. Gloria al Señor. Quien desecha la salvación, la paz, la comunión con Dios por las consecuencias adversas, ha tomado una decisión equivocada. Se dejó embotar la mente por el mal. Se quedó mirando solamente cosas que se ven, porque todas son perecederas. Tenemos que mirar las cosas que no vemos, pero que son eternas. Y esas se ven solo mediante la fe, porque es la fe la certeza de lo que se espera y la convicción de lo que no se ve. Es a través de eso, de la fe, que podemos ver más allá, ¿verdad? Aunque hoy no veamos, por la fe lo estamos viendo. Aunque físicamente no estén, estamos diciendo, pero ahí está. Ahí está, ¿pero dónde? Por fe, lo estoy viendo. Estoy viendo ese día cuando el Señor vendrá con sus ángeles a rescatarme, a llevarme, cuando el Señor mandará por mí. Gloria al Señor. Eso es cada vez, ¿verdad?, se hace más consistente en nuestro corazón, en nuestra vida. Gloria al Señor. Pero también usted puede ver que el verso 11 y 12 está diciendo el apóstol, aquí en la palabra que leímos, está diciéndonos, por lo cual asimismo oramos siempre por vosotros, para que nuestro Dios os tenga por digno de su llamamiento y cumpla todo propósito de bondad y toda obra de fe con su poder. Habla de que por eso es vital.

importante que cada uno oremos unos por otros, que intercedamos, que roguemos y que roguemos por los demás para que, gloria al Señor, para que nuestro Dios os tenga por dignos. Dicho de otra manera, para que usted, para que yo pueda perseverar, pueda conocer, pueda estar fortalecido, pueda avanzar y sea tenido por el Señor por una persona digna de Él. Y para, segundo, para que el Señor cumpla su propósito en su vida o en mi vida. Cuando oramos, Señor, cumple el propósito de Dios, tu propósito en estas personas, en fulano de tal, en tal grupo, en fin, Señor, cumpla ese propósito. Claro, dentro de ese cumpla ese propósito, estamos orando, Señor, van a venir dificultades para él, pero ayúdalo, fortalézcalo, que sea digno del llamamiento que le ha hecho, que él pueda permanecer ahí sin claudicar y que se cumpla el propósito para lo cual lo ha salvado, para lo cual lo ha traído a esta tierra, para lo cual le ha dado el conocimiento. Porque si no hubiera ningún propósito, tan pronto conocemos al Señor o nos arrepentimos, Él nos podía llevar, pero no nos lleva, nos deja, porque tiene un plan aquí, porque quiere que testifiquemos del Evangelio a otros, porque quiere que seamos luz en medio de las tinieblas, porque quiere que con nuestros hechos y con nuestras palabras le digamos a otros: en Cristo hay esperanza de gloria. Amén. Cristo de verdad es el Señor. Él sabe recompensar a todos los que se acercan a Él. Entonces, la intercesión a favor de los creyentes se refleja en la fortaleza y en la guía que necesitamos de Dios para poder permanecer firme. Por eso, en repetidas veces la palabra nos dice que oremos unos por otros, que roguemos al Señor. Él podría llamar a muchos y de hecho lo hace, pero Él dice: rogad al dueño de la mies que envíe obreros a su mies. O sea, nos incluye y nos dice: intercedan, rueguen, supliquen, pidan. ¿Para qué? Para que Dios envíe, para que Dios llame. Pero para que Él lo hace, podía hacerlo sin que nosotros oráramos, para que nosotros, al ser partícipes y luego ver la respuesta, encontremos el motivo para glorificar a Dios y para ver que el reino de Dios es activo, que esto es verdad, que Dios sí oye, que Dios se mueve, que Dios provee, que Dios abre puertas, que Dios levanta del polvo al pobre, que Dios capacita, que Dios hace maravillas. Y entonces encontremos un motivo para cuando vengamos como iglesia, podamos juntos adorarle, podamos juntos agradecerle, podamos juntos decirle: gracias, Señor, por tu reino. Gracias, Señor, por la respuesta. Gracias por esto que tú has estado llamando, ha estado capacitando, aquello que le ha dado de su Santo Espíritu. Y así sucesivamente vamos a hallar un motivo de adorar a Dios, de agradecer a Dios. Él podía hacerlo sin tenernos en cuenta nosotros. ¿Y por qué nos tiene en cuenta? Para hacernos partícipes de todo lo que está ocurriendo. Él nos deja ver lo que está pasando. Por eso no podemos estar como indiferentes por allá, como por allá rinconados, como que esto no tiene nada que ver conmigo. ¿Cómo? ¿Cómo
algún miembro del cuerpo puede ver que le está ocurriendo algo a la oreja y los dedos de los pies, decir: eso no es conmigo, eso está muy lejos. O viceversa. No, inmediatamente todo el cuerpo se pone en función de defensa, se pone en función de cooperación, de colaborar, a ver qué es lo que le está pasando a ese miembro que es parte mía, que aunque está un poquito distante, pero me está doliendo lo que le está pasando. Le está doliendo y yo debo fortalecerlo. ¿Usted sí cree que alguien que no le importe lo que le pasa al cuerpo de Cristo y que diga: a mí no se me quita el sueño, yo antes duermo mejor que antes, puede ser miembro del cuerpo? No, señores, ese ya ha sido quitado. Y aunque él cree, pero como no siente, está muerto. Ya quedó invalidado, amputado fue, tirado para allá al rincón. Por eso está tranquilo, por eso no le importa, por eso es indiferente, por eso no ora, por eso no ayuna, por eso no evangeliza, por eso no se le da nada que alguien se aparte, que alguien se descarríe. Para usted es lo mismo, porque usted no está, ya no es parte del cuerpo, o tal vez nunca lo ha sido. Pero si está incrustado dentro del cuerpo y no es un miembro por ahí de esos secos. Usted ve que hay gente que tiene un brazo, pero un brazo seco, una mano seca. ¿Para qué le sirve? ¿Para qué le sirve a una persona una pierna seca? ¿Ah? ¿Para? Más bien le hace estorbo en ocasiones. ¿Usted no ha visto las personas que tienen, tristemente, un brazo, y ellos es porque no lo pueden mover, porque no está en función, está inactivo? Así es la persona que ya no está activo en el cuerpo de Cristo porque tiene alguna situación o tuvo una situación y no se recuperó, no acudió a donde tenía que acudir en el momento y quedó ahí seco. A ese no se le da nada, a ese no le duele nada. Y siempre que le dicen que ayude, dice: yo no puedo. Claro, no puede, está impedido. Que venga acá, pero mire, yo no puedo. Que levántese, no, yo no puedo. Y a toda hora, que no puede, que no tiene tiempo, que tiene otros compromisos, que para eso tiene tantos hijos, que para eso tiene un marido, que para eso tiene una mujer. Y ahí lo tiene. Pero ¿qué es lo que lo hace estar así? ¿Cómo otros tienen hasta más hijos que usted, hasta más responsabilidades que usted, tienen menos posibilidades, pero trabajan y sirven e interceden, ruegan, duermen menos, pero están más crecidos espiritualmente, y así sucesivamente, porque están activos, porque son vivos, porque son parte del cuerpo y no están secos? Son miembros activos y cualquier cosa les duele, lo sienten. Cuando entra a la presencia del Señor, dice: aquí está el Señor. Mientras que cuando usted está inactivo, aquí está el Señor, dice: ¿qué será aquel Señor que se refiere que yo no veo nada ni siento nada? ¿Qué será tanta gritería y tanta bulla que hacen allá? Porque yo no siento nada. Siento es que me ensordecen. ¿Por qué? Ahí es que revisarse qué es lo que está pasando. ¿Qué está pasando? Algo pasó en su ser. Algo está ocurriendo, no está activo. Pero hermano, quien el que está vivo, está vivo. El que está vivo no puede estarse ahí indiferente. Está creciendo, está, ¿verdad?, buscando agradar a Dios. No se queda inactivo, no se queda justificando que tiene trabajo, que tiene una esposa, que tiene unos hijos, que no los puede desamparar, que tiene que estar ahí todos los días. Y entonces, ¿dónde está su relación con Dios? Entonces, ¿dónde está su deber? ¿Dónde está su servicio?
Entonces todo gira en torno a lo material, a lo perecedero, a lo que se ve aquí. Pero ¿dónde está su vida espiritual? ¿Dónde está su actividad? ¿Dónde está esa intercesión? ¿Dónde están esas horas que usted viene a la presencia de Dios y se quebranta y llora y toma el Espíritu Santo su vida y intercede con su vida o por su vida con gemidos indecibles? ¿Dónde está eso? ¿Dónde está la alabanza? ¿Dónde está que viene aquí no alabar así algo ahí de memoria? No, sino que lo siente, lo expresa, porque está viva, está vivo. Aleluya. Aleluya. El crecimiento en la vida cristiana tiene dos implicaciones. La primera, tiene que haber una transformación personal. Y segundo, la vida espiritual que salta a la vista de todos. Una es la transformación que tiene que ver todo el mundo, que ya no es el mismo. Y una vida espiritual activa que salta a la vista de todo mundo, que no se ve enfermo, que no se ve como con frío a toda hora, que no se ve como con a toda hora como si no durmiera y duerme 20 horas y le hizo falta todavía y viene a completar el sueño a la iglesia, ¿verdad que sí? Y si lo dejaran pasar 24 dormiría y todavía diría, me hace falta por lo menos 12 más. No, eso no es así. Gloria al Señor. ¿Dónde está esa vivencia, esa vida, ese fervor? Como amarillento, como enfermo, como decaído, como malhumorado, como disgustada, como amargado ahí. No, hermano, demuestre que tiene una vida espiritual de verdad, que usted está vivo. Y vivo para Dios. Vivo. Porque el Señor le levantó, lo resucitó de entre los muertos y le dio vida. Amén. Y le dio un nombre que es sobre todo nombre, para que usted lo proclame. Y le dio el gozo y la libertad de alabar a Dios. ¿Por qué no puede alabar a Dios? Porque a ver lo que hace. Vamos a orar. ¿Ah? No, ¿por qué no abre la boca? ¿Por qué no? ¿Cómo para otras cosas usted sí habla duro? ¿Para otras cosas usted sí grita? ¿Para otras cosas sí tiene vida y vigor? Para alabar a Dios se silencia, no le salen palabras. No, amado hermano, eso no es verdad. Cuando hay libertad, tiene que haber libertad. Cuando hay libertad espiritual, usted alaba a Dios. Le guste al diablo, no le guste, usted lo alaba. Porque hay una vida activa que se ve a la vista de todos. Amén. Porque hay fortaleza para enfrentar los problemas y las dificultades. Usted tiene fuerza. Que tiene problemas, que está lloviendo una tempestad fuerte, usted sigue como si nada, porque tiene suficiente fuerza, suficiente valor. Amén. Para enfrentar los problemas y las dificultades, que es inevitable en la vida del creyente. Esto es inevitable. Esto no lo podemos evitar. Esto, aunque no lo busquemos, van a llegar las dificultades. Pero que la gente pueda ver en usted y en mí que tenemos fortaleza. Y que nuestra fortaleza depende del gozo del Señor, de su Espíritu Santo, de su presencia. Amén. Que nos afligimos delante de Dios, que rogamos a Dios, que
sentimos su presencia y que Él nos fortalece, nos llena de gozo y no nos importa lo que venga en contra, porque estamos parados en la roca, estamos conscientes que tenemos de nuestro lado al Señor. Aleluya, esta iglesia era digna de ser tenida en cuenta, porque esta iglesia demostró con hecho, con su vivencia, que no importaba el vituperio, que no importaba la persecución, que no importaba todo lo que saliera a su camino, que ellos habían creído verdaderamente en el Señor y que su mirada estaba en Él y no le temían lo que pudiera resultar en el camino, porque habían dicho: pusimos la mano en el arado y no vamos a mirar atrás, no nos importa lo que el diablo diga atrás, no nos importa lo que el enemigo salga gritando y diciendo, con Cristo nosotros vamos para adelante. Y en su corazón y en su mente estamos diciendo, y esto no lo para nadie. ¡Aleluya! Y si hay dificultades, serán el abono al crecimiento. Levántese con vida y alabe a Dios. Demuestre que tiene fortaleza. Demuestre que no se debilita por 2 horas que no haya comido, que su comida es hacer la voluntad del Padre, que su comida es alabar a Dios, que no le importe el calor, lo que sea. Aleluya. Aleluya. ¡Aleluya! ¡Aleluya! ¡Cristo vive! ¡Cristo vive! ¡Cristo es el Señor! ¡Aleluya! Alabe al Señor que tuvo misericordia de su vida. Alabe al Señor que le tendió su misericordia a su brazo y le levantó de la condición en que vivíamos. Alabe al Señor. Dile gloria al que está sentado en el trono, al que vive por los siglos. Aleluya, aleluya, aleluya, aleluya, santo. Hay victoria en el Señor. Aleluya.

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El corazón humano no tiene la capacidad de dar el amor que tú necesitas para ser feliz. La limitación del corazón humano es grande, pues él no puede hacer nada por sí mismo. Él siempre dependerá de un otro corazón que lo ayude y que igualmente lo ame, para que él pueda también ser feliz. En esas condiciones, el corazón humano está siempre sujeto a las limitaciones de un otro, a veces hasta más débil y mucho más carente que nuestro propio corazón, aumentando así cada vez más el círculo vicioso de la infelicidad. Un carente busca a otro carente. Un frágil se apoya en otro frágil, en la esperanza de que cada uno le dé al otro la felicidad que ambos no tienen. El resultado de eso es la caída, pues nos estamos apoyando en algo sin sustentación en sí mismo. De la misma forma, cuando alguien quiere hacer de nosotros su fuente de felicidad, colocando en nuestras manos su enorme necesidad de ser feliz. Y nosotros, tú y yo, que también estamos necesitando desesperadamente de felicidad, nos sentimos confusos e impotentes. Es en ese momento de angustia y soledad que debemos recordar aquella frase: Jesús te ama. Sí, Jesús te ama, y con un amor que nace no del corazón humano, sino del corazón de Dios. Nadie te puede amar como Jesús te ama, simplemente porque Jesús no tiene amor. Él es el amor, el verdadero amor, que no puede ser encontrado en el corazón humano, porque viene de lo alto, es espiritual, sobrenatural, sagrado. Jesús no esperó ser amado por ti para también amarte. Él ya te ama, ahora, ayer, mañana y siempre. Su divino amor no establece condiciones o imposiciones para amarte. Jesús te ama como tú eres. Para Él, tú no eres feo o lindo, grande o pequeño, blanco o negro, rico o pobre, joven o viejo. Pues Jesús no ve tu apariencia, pero Él ve tu corazón. Y es allí, en tu corazón, que Él quiere habitar. Para lavar tus heridas, sacar toda tu amargura, secar tus lágrimas y limpiar las cicatrices de tu alma. Porque tú eres demasiado muy importante para Él. El corazón humano no tiene la culpa por ser limitado. Si alguien no te dio la felicidad que tú esperabas, es porque nadie te puede dar aquello que no tienes. Pero cuando tú aceptes recibir en tu corazón ese amor que perdona, ese amor que no cobra, ese amor que da la paz, la alegría, tu corazón humano será transformado en un corazón espiritual, pues en él habitará el amor de Jesucristo. Entonces tú vas a comenzar a ver, a perdonar y a amar como Jesús, el Señor. Y finalmente, tú vas a encontrar aquello que tanto buscas: la felicidad.
pues, solo el amor de Jesucristo tiene la capacidad de dar todo lo que tú necesitas para ser feliz. Mira, nadie te puede amar como el Señor Jesús.

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llegaste a mí, oh Padre bueno. Me diste la conciencia de las alas y del buen camino. Me has dado la opción de la excelencia. Habito en tus moradas de ternura y he conocido de tus manos la belleza. Hay gratitud en mí, Creador amado, desde lo más hondo, Señor de mis afectos. A partir de ti todo es posible y quiero inventar cada segundo un buen pretexto para decirte que te quiero, que tú eres Dios y que mi anhelo es adorarte sin reservas. Padre bueno, arquitecto precioso de mi gozo eterno.

celebramos tu victoria, Señor, esta noche. Oh Señor, queremos estar en tu presencia esta noche. Necesitamos de tu presencia, Señor. Como el siervo brama, Señor, por la corriente, las corrientes de agua fresca. Así, Señor, nuestra alma necesita de ti. Gracias por tu presencia, Señor.

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1: Jesús, fortaléceme, ayúdame, Señor, porque la lucha es tan fuerte y yo me siento tan débil para pelear. Dame sabiduría, lléname de tu poder, dime cómo vencer las tentaciones porque he fallado. Me es fácil hacer cosas que no debo hacer, y esta es la batalla de todos los días. Aunque reconozco, Señor, que he dejado de orar y leer tu palabra. Por eso me siento como desprotegido. Los dardos del enemigo me han herido. Pero en este momento y en este lugar, yo te pido con todo mi corazón que me perdones, que sanes mis heridas y me levantes una vez más en tu luz para poder pelear. Pero ahora no en mis fuerzas, sino en el nombre de Jesús.

No sabes tú que yo fui el que crucifiqué a Jesús y que públicamente lo exhibí en una cruz. Soy el príncipe de este mundo, pues demostré mi dominio y mi poder. Y tú, siendo tan débil, Lucho, ¿crees que me vas a vencer?

Recuerda, hijo mío, yo ya vencí por ti. Y cuando tú peleas solo, es porque te apartas de mí. Pero hoy te digo, levántate en mi nombre que sobre todo nombre es. Ponte la armadura para que puedas resistir. Saca la espada del Espíritu que es la palabra que te di. Y pelea, hijo mío. Pelea sin temores. Es cierto, Satanás es el príncipe de este mundo. Pero yo soy el Rey de Reyes y Señor de Señores. ¡Satanás!

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el mundo va a creer cuando entre tú y yo caigan las barreras y el amor de Dios sea verdad entre nosotros. El mundo va a creer cuando la paja que hay en tu ojo y la viga que hay en el mío sean rendidas a los pies de nuestro Salvador y dispongamos nuestras vidas para Él. Ven, hermano, ven. Dame tu mano y caminemos juntos las millas que sean necesarias para alegrar el corazón de nuestro Padre. Amémonos. Amémonos unos a otros porque el amor verdadero es de Dios y Él nos quiere juntos, glorificándole con la actitud de nuestro corazón, en la unidad, en la obediencia, en el perdón. Hay tanto por hacer.

que no puedes alabar a Dios y te sientes opresionado por las huestes de Satanás. Si te

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1: Quiero compartir con todos ustedes un tema muy importante y que en muchas ocasiones no se habla. Quiero hablar bajo el tema la importancia de la generosidad y su abundante recompensa de parte de Dios. La importancia de la generosidad y su abundante recompensa de parte de Dios. Amados hermanos, vivimos en un mundo que no sabe ser generoso. La avaricia parece gobernar todas las áreas del ser humano. La gente no toma decisiones basadas en sus valores. Muchos no toman sus decisiones basados en sus principios, sino en lo que más les produzca dinero. El deseo de tener riquezas ha llevado a muchas personas, por no decirlo, a miles y miles, a quitarle la vida a muchos inocentes, sin importarles aún que sea su propia familia. Y eso lo han hecho en muchas ocasiones para cobrar un seguro de vida, para obtener un beneficio financiero. A otros, la avaricia los tiene confinados en una cárcel. La realidad, amados hermanos, es que la tendencia del ser humano es a tener un corazón egoísta. La mayoría de los seres humanos, su corazón es un corazón lleno de ambición. Y lo más triste es que en muchas ocasiones ese corazón lleno de avaricia y de ambición está dentro de personas que se llaman o se dicen ser cristianos. Pero de algo yo estoy segura, y es de que el hombre o la mujer que ha tenido un encuentro con Dios, ese corazón plenamente renovado y transformado por Dios, jamás dará lugar en su corazón a la avaricia, jamás permitirá que la bendición lo dañe, que la bendición lo corrompa, jamás permitirá que su corazón se endurezca, amados hermanos, se endurezca ante la necesidad de otra persona. La palabra de Dios habla abundantemente sobre la generosidad y nos habla también de la gran importancia de compartir los recursos, la bendición

que Dios nos provee cada día. Amados hermanos y amigos, tanto el Nuevo Testamento como en el Antiguo Testamento vemos el deseo de Dios para que su pueblo, para que sus hijos muestren compasión hacia los pobres y los necesitados. Nuestro Señor Jesucristo dijo que a los pobres siempre los vamos a tener con nosotros. Allí en Marcos capítulo 14, el verso 7, pero nuestro Señor Jesucristo también recalcó que aquellos que mostraran misericordia hacia los pobres, hacia los enfermos, hacia los necesitados, en realidad lo estarían haciendo a Él personalmente y por lo tanto serían recompensados. Si usted lee en el Evangelio, según Mateo capítulo 25, se nos habla del día del juicio y que ese día del juicio el Rey dirá a los de su derecha: venid benditos de mi Padre. En el verso 34 de ese capítulo 25 del Evangelio, según San Mateo, el Señor dice que Él les dirá: venid benditos de mi Padre a heredar el reino preparado para vosotros desde la fundación del mundo. Y les dice: porque tuve hambre y me diste de comer, tuve sed y me diste de beber, fui forastero y me recogiste, estuve desnudo y me cubriste, enfermo y me visitasteis, en la cárcel y vinisteis a mí. Entonces nos dice en esa porción que los justos le responderán: Señor, ¿cuándo te vimos hambriento y te sustentamos? ¿Cuándo te vimos sediento y te dimos de beber? ¿Cuándo te vimos forastero y te recogimos, o desnudo y te cubrimos? ¿O cuándo te vimos enfermo o en la cárcel y vinimos a ti? Y Él le responderá, el Rey le responderá, nos dice en esa porción, y les dirá: de cierto digo que en cuanto lo hicisteis a uno de mis hermanos más pequeños, a mí lo hiciste. Hay solución para su problema. Personas que hay pensando en este momento que van a morir atados por los vicios, que van a morir atados por el alcohol, pero yo quiero decirte en esta hora, hay uno que te dice: yo te liberto, yo te saco de tu pozo, yo te doy fuerzas, yo te doy una razón para luchar en la vida. ¡Oh, aleluya! Dar es entregarnos sinceramente, es identificarnos con el dolor de otro. Dar es nosotros identificarnos con el que sufre, con el que padece, es compartir lo que Dios nos ha dado, es ser generosos con nuestro amor, con nuestras acciones, con nuestros talentos, con nuestras oraciones, con nuestro tiempo. Oh, maravilloso el nombre del Señor. Son muchos en el mundo, amados hermanos, que están enfrentando en este preciso momento la muerte de un ser querido. Son muchos los que en este preciso momento están enfrentando las consecuencias de un divorcio. Son muchos los que en este momento están luchando, y ya se han dado por vencido muchos con un vicio, con una atadura, y han pensado que van a morir así atados, han pensado que el hogar se les va a destruir por causa de esa atadura. Nosotros como pueblo de Dios tenemos el mensaje para esas vidas. Nosotros como pueblo de Dios tenemos una salida que la hemos encontrado en este

palabra santa que la hemos encontrado en el amor y la misericordia del Cordero de Dios que se hizo pobre para enriquecerte, que se hizo pobre para libertarte, que se hizo pobre siendo el soberano, siendo el Rey de Reyes, el Señor de Señores, para quitar de tu vida esas ataduras, esas cadenas, esa miseria, esa angustia. ¡Oh, aleluya! Por eso el Señor Jesucristo dice: más bienaventurado es dar que recibir. Más bienaventurado es dar que recibir. ¿Y qué significa esto? Dar. Esta palabra dar significa que es una entrega a otro. La gracia está en dar con amor, en darse con liberalidad. Una de las cosas que provocan que las bendiciones de Dios nos alcancen es aprendiendo a dar, y a la misma vez es la única regla para recibir algo de Dios. Si tú das amor, si tú das comprensión a otro, si tú extiendes tu mano y abres tu boca y abres tu corazón y le das un mensaje al necesitado, pues Dios, a medida que tú des, va a darte, porque al que da más se le entregará. Mientras tú más te rindas, mientras más te entregues, mientras más tú te ofrezcas a otro llevándole un mensaje de vida, un mensaje de salvación, más Dios te va a dar. Dad y se os dará. ¿Cómo Dios te va a dar si tú no te dispones a hacer algo por otros? ¿Cómo Dios te va a capacitar si tú no quieres ejercer los talentos que Dios te ha dado? Si tú no quieres ejercer el ministerio que Dios te ha dado, yo te garantizo que cuando tú empieces a dar pensamientos de la palabra, cortas reflexiones, y lo hagas con amor, y lo hagas con entrega, y lo hagas buscando el rostro de Dios, mientras más des, Dios te va a dar más y más. Mientras más entregues, más tu vasija va a ser llena de la gloria de Dios, va a ser llena del poder de Dios, va a ser llena de la sabiduría de Dios. Dad y se os dará. Ahora, ¿por qué el Señor Jesucristo dijo estas palabras? ¿Por qué es mejor dar que recibir? Porque el dar desarrolla el carácter de Cristo en cada uno de nosotros, cuya naturaleza es dar, es desprenderse. Oh, alabado el nombre del Señor. Oh, amados, la generosidad verdadera de un corazón rendido no busca recibir nada a cambio cuando hace algo en bien de otras personas. Ahora yo te pregunto, ¿cómo es nuestro carácter? ¿Cómo es tu carácter cristiano? ¿Tu carácter es cristocéntrico o egocéntrico? Si nuestro carácter es cristocéntrico, nuestra forma de dar será plena de amor. Seremos sensibles ante el dolor de otros. Seremos comprensibles por las necesidades de los demás y mostraremos una mentalidad de misericordia, de compasión. Si nuestro carácter es egocéntrico, lo que reinará en nosotros será la soberbia, será el orgullo.

está en nosotros. ¿Sabe por qué, amados hermanos? Hemos dicho anteriormente que esa es la naturaleza de Dios. Cuando aceptamos al Señor, cuando nos humillamos delante del Señor, esa naturaleza divina ha venido a nuestra vida. Hemos sido partícipes, como dice el apóstol, de esa naturaleza divina recibida de Cristo al ser nuevas criaturas, al nacer de nuevo. Recibimos la naturaleza de Dios, la cual es amor, y el Espíritu Santo nos va a capacitar para que podamos darnos, entregarnos, servir a otros, ser útiles a otros, ser bendición a otros, ser ayuda a otros, ser aliento a otros. Como cristianos, entonces, amados hermanos, el dar es una vocación ineludible a la que todo creyente está llamado a cumplir, ya que ese fue el mayor ejemplo de nuestro Señor Jesucristo. Amados hermanos, la Biblia exhorta a que aprendamos que es mejor dar que recibir. Sin embargo, a pesar de que hayamos recibido esa naturaleza divina, esta actitud no se produce sola, no se desarrolla sola, de forma automática. ¿Sabe qué necesitamos como hijos de Dios, como hijas de Dios? Necesitamos que esa actitud, esa forma de actuar, sea forjada, sea cultivada, para que crezca en nosotros, para que se desarrolle en nosotros. A tal punto hay que luchar hasta ese punto, hasta hacer que eso sea ya algo natural en nuestra vida, que sea como un hábito. Para el ser humano, lo natural es recibir. Eso es lo natural del ser humano: recibir que dar, ser servido que servir. Esa es la naturaleza, la inclinación del ser humano. Pero el servir, yo quiero decirte, y ojalá quede muy grabado en tu corazón hoy, el servir es el corazón de la vida cristiana. Por eso hay un dicho secular que dice: si no vives para servir, no sirves para vivir. ¿Por qué? Porque cuando servimos, amados hermanos, nos rejuvenecemos. Cuando servimos, cuando hacemos algo en bien de otro, nuestra vida recibe fortaleza y tenemos razón. Razones maravillosas entonces para esforzarnos, para sacrificarnos, para negarnos a nuestra comodidad, para negarnos a nuestros beneficios, con tal de que otros sean bendecidos, con tal de que otros alcancen ese tesoro tan grande y esas riquezas insondables que hemos recibido de parte del Señor. Entonces, se lo repito, el servir, el darnos, es el corazón de la vida cristiana. No podemos edificar sobre la base de lo que recibimos, sino sobre el fundamento de lo que damos. ¿Cómo nos entregamos? ¿Cómo nos rendimos? ¿Cómo nos negamos a nosotros mismos? ¡Oh, alabado el nombre del Señor! ¿Saben una cosa? Hay personas que van por la vida en una completa desesperación de tener y tener. En una completa desesperación de hacerse ricos. Y cada día esto, yo quiero decirte, será cual cáncer en ese corazón, porque se irá desarrollando poco a poco, llevando a ese hombre o a esa mujer a no importarle lo que tenga que hacer para alcanzar su objetivo. Llevará a esa persona que está con esa desesperación de hacerse rico,

eso puede llevar a ese hombre a quitarle la vida aún a sus seres queridos. Podrá quitarle la vida a sus familiares, a sus amigos. Llevará a ese hombre que tiene una desesperación infernal dentro de su corazón de hacerse rico, de tener dinero. Esa desesperación podrá llevar a ese hombre a mentir, no importándole lo que tenga que inventar, no importando las injurias, con tal de obtener lo que se ha propuesto. Puede llevar a ese hombre a traicionar a los que le han extendido la mano, a los que le han hecho bien. Llevará a la persona cada día a tener dentro de su corazón esa ambición insaciable y lo llevará a tener una vida centrada solo en su egoísmo, centrada solo en su desesperación de hacerse rico y de tener y tener. Pero no así, escúchelo bien, amado oyente, no así el hombre o la mujer que ama a Dios, que ha tenido un verdadero encuentro con Dios, no así a ese hombre y a esa mujer que ha colocado a Dios en primer lugar en su corazón, que no ha hecho de lo material su Dios, a esa persona yo quiero decirle, y ojalá usted escuche muy bien, a esa persona la bendición de Dios le saldrá al encuentro. Ese hombre, esa mujer no tendrá que andar desesperado buscando la bendición con ese afán insaciable de hacerse rico. Esa bendición llegará a sus manos. Oh, aleluya, sin necesidad de buscarla, sin necesidad de agonizar por ser próspero, Dios le dará más y más. Oh, amado hermano, la bendición de Dios llegará a la puerta de ese hombre que ama a Dios, de esa mujer que ama a Dios. Esa bendición no tendrá él que afanarse por ella, no tendrá que salir a buscarla con desesperación. La bendición de Dios tocará su puerta. Oh, alabado el nombre de Cristo. Dios mismo saldrá al encuentro de ese hombre de Dios. Y no vendrá su encuentro con sus manos vacías. Se hará una realidad lo que dice en uno de los salmos: Dios ha salido al encuentro con sus manos llenas de bendición. Oh, amado hermano, y aunque ese hombre de Dios se encuentre entre leones, se encuentre en medio de víboras, se encuentre en medio de escorpiones, Dios hará que todo lo que emprenda sea prosperado, y la fuente de bendición de abajo, de arriba, se abrirán al paso de un hombre que teme a Dios, de un hombre que ama a Dios, de un hombre que ha colocado a Dios en primer lugar, que ha colocado a Dios el amor y el celo por su palabra. Así ese hombre o esa cristiana esté rodeado de personas que deseen su fracaso, que deseen su ruina, Dios será la defensa de ese hombre. Dios será la defensa, será su ayudador. Aunque ahora quizás usted que me escucha, amada hija de Dios, amado hijo de Dios, probablemente hoy está preocupado por sus deudas, preocupado por sus compromisos, preocupado por lo que tiene que hacer mañana o esta semana, y quizás las puertas usted ve que se le han cerrado y su economía tiene de cómo opacarse, cómo antabambalear. Yo quiero que usted escuche la voz de Dios hoy que te dice: yo soy tu proveedor, yo soy tu ayudador. Preocúpate por servirme,
Preocúpate por hacer bien las cosas. Preocúpate por estar en mi presencia. Preocúpate por amar mi palabra. Preocúpate por hacer las cosas de la manera que yo he querido. Y yo te garantizo que la fuente no se cerrará. Amaquile Cheme Kenduar. La fuente no se cerrará. Posiblemente se han cerrado puertas y muchos te han dado la espalda, pero Dios te dice: no te preocupes, yo soy suficiente. Amaquile Kenduar. Yo soy suficiente para ti. Yo soy el que te defiendo. Yo soy tu proveedor. Yo soy el que te da la mano entre los que te ayudan. Ala kei sueme kendwele bekeis. Ama si me kinder. Tú que me estás escuchando hoy, Dios te dice: no te afanes por hacerte rico. No te afanes, porque ese afán y esa desesperación en tu alma te llevarán a prisiones de oscuridad. Te llevarán a abismos profundos donde no podrás salir. Te llevarán a dar pasos en tierra movediza y te hundirás poco a poco. Y eso que has buscado se convertirá para ti en lazo. Amaseme kimelendua, en un lazo difícil de soltar. No sigas envanecido. No sigas empeñado en lo que te has propuesto. Amaseme Kenduer, porque ese deseo de hacerte rico te llevará a cometer error tras error. Y no te importará quitarle la vida al que te ha hecho bien, al que te ha extendido la mano, al que te ha quitado el hambre, al que te ha dado una esperanza para vivir. Amashime Kenduer. Amado hijo de Dios, amada hija de Dios, preocúpate por ser fiel a Dios. Preocúpate por agradar a Dios. Preocúpate por no vender tus principios. Preocúpate por no negociar el celo y la sana doctrina. Y yo te garantizo que la fuente no solo no se va a secar ni se va a cerrar, sino que se abrirán nuevas fuentes y quedarás asombrado de lo que Dios va a hacer. Pero Dios demanda de tu vida integridad, porque entonces así se hará una realidad que nadie derriba a quien Dios levanta, que nadie derrota a quien Dios protege, y que nadie maldice a quien Dios bendice, al que Dios quiere bendecir. Por más que tu corazón sangre de odio, de venganza, de desearle el mal a ese hombre de Dios, a esa persona, mientras más tú lo desees, más Dios lo va a bendecir. Más Dios lo va a capacitar, más Dios lo va a levantar. Oh, alabado el nombre del Señor. Amados hermanos, Dios bendice a muchos de sus hijos con bendición, con abundancia, para que puedan tener lo suficiente para vivir y utilizar también esa bendición para bendecir a otros. Dios no solo provee para cubrir todas nuestras necesidades, sino que también provee para que podamos abundar en toda buena obra. Dios no solo provee
lo que puedes dar, sino que el Espíritu Santo coloca el sentir, coloca el deseo. Por eso yo quiero decirte en esta hora, tú que me estás escuchando en otros países y que has sentido hacer algo, ese sentir no proviene de Satanás, que el Señor lo reprenda. ¿Sabes por qué no proviene de Satanás? Porque él lo único que motiva al ser humano es a la maldad, es al pecado, es a la crueldad, es al sufrimiento. Pero Filipenses capítulo 2, el verso 13, me dice, porque Dios, escuche muy bien esto, porque Dios es el que en vosotros produce así el querer como el hacer por su buena voluntad. No es Satanás el que coloca en el corazón de hacer algo en favor de una persona, de un pastor, de un misionero, del hermano más humilde de la iglesia. No es Satanás, porque en él no hay nada bueno. El que coloca ese deseo, y posiblemente tú lo has estado sintiendo por años, por meses, pero te has retenido en hacerlo, te has endurecido pensando que es algo que te ha venido a la cabeza. Pues Dios te está diciendo aquí: yo soy el que produzco el querer como el hacer por su buena voluntad. Entonces Dios nos bendice para que bendigamos a otros. A Dios le gusta dar cosas buenas a sus hijos, y lo hace no solo para que las disfrutemos, sino para que las compartamos con otras personas. Amados hermanos, Dios quiso inculcar desde el principio, desde un principio, en el corazón de su pueblo, que en medio de las bendiciones no podían olvidarse de los que les faltaba lo necesario. En Nehemías capítulo 8, el verso 10, la parte B del versículo, mire la orden que se le da al pueblo: enviad porciones a los que no tienen nada preparado. Enviad porciones a los que no tienen nada preparado. Era el momento de una celebración gozosa, era la fiesta de los tabernáculos que se estaba celebrando. Y en medio de la bendición de Dios y de la prosperidad de otros, es fácil olvidarnos de que no todos tienen la misma condición económica que nosotros podemos tener. ¿Qué nos enseña esta frase tan pequeña, tan corta, pero tan profunda? ¿Qué nos enseña esto cuando el Señor hace que este hombre de Dios, Nehemías, le diga al pueblo en medio de la celebración, en medio de la fiesta: enviad porciones, enviad porciones a los que no tienen nada? ¿Sabe que lo que nos está enseñando esta frase es un profundo llamado de Dios a través de su siervo Nehemías a la sensibilidad? El hecho de que usted o yo estemos bien no quiere decir que todos estén bien. El hecho de que usted hoy esté feliz porque quizás le aumentaron el sueldo, porque quizás recibió un dinero que ni contaba con él, o le regalaron quizás un terreno, una bicicleta. El hecho de que usted hoy esté contento no quiere decir que todo lo esté. Dios estaba llamando a su pueblo a que no se endurecieran,
a que fueran sensibles, que en medio de la bendición, que en medio de la fiesta, que en medio de la abundancia de comida que tenían en ese momento, no se olvidaran de los que no podían comer, de los que no tenían nada. Y es ahí donde el Señor les dice: enviad porciones a los que no tienen nada. Pero aparte de ser un llamado de Dios a la sensibilidad, era un llamado de Dios también a la solidaridad del pueblo. Envíen porciones. Había que compartir la bendición que están disfrutando. ¿Cuál bendición? El alimento. No se olviden, en medio de la abundancia, de los que no tienen nada, les está diciendo el Señor. Amado hermano, pero ¿saben una cosa? No solo en la palabra de Dios encontramos la voz de Dios hablándonos en medio de la bendición, en medio de lo que Dios está haciendo con nosotros, de acordarnos de los que no tienen nada, sino que también en la palabra de Dios nosotros encontramos de personas que abrieron su corazón a pesar de no tener nada. Y eso es lo que tenemos que aprender a valorar. En la palabra se nos narra un gran suceso. Siendo, escuche muy bien, amada hermana y hermano, siendo los protagonistas un pueblo pobre. Dice la palabra de Dios que estaban en extrema pobreza, estaban en grandes pruebas, pero a pesar de su condición, este pueblo no cerró su corazón, abrieron para ayudar, abrieron su corazón para apoyar a otros que, al igual que ellos, estaban pasando por grandes calamidades, por grandes pruebas, por grandes necesidades económicas. Y me llama la atención en esa porción cómo el apóstol Pablo hace énfasis que el ser generoso es una gracia. Allí, ojalá usted pueda leer en 2 de Corintios capítulo 8, es ahí donde encontramos a ese pueblo pobre. 2 de Corintios capítulo 8, y en ese capítulo 8, ¿sabe cuántas veces el apóstol Pablo repite la palabra gracia, refiriéndose a ese suceso tan conmovedor que llevó a cabo el pueblo de Dios? Dice la palabra de Dios, o en ese capítulo, que el apóstol hace mención 7 veces al hablar de lo que este pueblo había hecho. Se nos dice en ese capítulo que eran unos cristianos en extrema pobreza, pero había algo, y esto me conmueve el corazón, había algo que abundaba en ellos, que abundaba en su corazón, que era la gracia con la cual Dios les había bendecido. Por su gracia los había salvado, por su gracia los había transformado, los había cambiado, y esa gracia era lo que impulsaba al pueblo a hacer algo por otros. La palabra gracia en hebreo es esed. Implicaba esta palabra una actitud magnánima de benevolencia gratuita por parte de Dios, que se concreta luego en los bienes que el receptor de tal gracia obtiene. De esa gracia que el pueblo de Macedonia había recibido de parte de Dios, extendieron sus manos para bendecir a otros. Se hizo una realidad en la vida de este pueblo lo que dice la palabra de Dios: de gracia recibisteis, dad de gracia. La iglesia de Macedonia, amados hermanos, estaba pasando
por momentos económicos difíciles, el apóstol lo describe, él mismo lo describe como una gran prueba y tribulación. Y más adelante, en los versículos primeros del capítulo, él lo describe que este pueblo de Macedonia estaban en profunda o extrema pobreza. A tal punto, y me llama mucho la atención esto, a tal punto que el apóstol Pablo no invitó a este pueblo o no dio a conocer el apoyo que querían brindarle a los hermanos de la iglesia de Jerusalén, hermanos pobres que estaban siendo perseguidos por los líderes religiosos de esa ciudad. Él no dio a conocer esa situación, pues el apóstol estaba considerando el estado económico en que el pueblo se encontraba. Estaban en profunda prueba, en profunda tribulación, en extrema pobreza. Pero el pueblo de Macedonia se dieron cuenta. Se enteraron de la situación de los hermanos de Jerusalén y dice que ellos rogaron por la oportunidad de participar en ese proyecto. Eso lo encuentra ahí en 2 de Corintios, el capítulo 8, el verso 1 al 4. Mire lo que dice el apóstol Pablo. Asimismo, hermanos, os hacemos saber la gracia de Dios que se ha dado a las iglesias de Macedonia, que en grande prueba de tribulación, dice, la abundancia de su gozo y su profunda pobreza abundaron en riquezas de su generosidad, pues doy testimonio, dice este hombre de Dios, de que con agrado, escuche esta palabra, con agrado han dado conforme a sus fuerzas y aún más allá de sus fuerzas. Dice el apóstol, continúa pidiéndonos con muchos ruegos, escuche muy bien esto, con muchos ruegos que les concediésemos el privilegio de participar en este servicio para los santos. A usted no le habla este suceso, amados hermanos, a usted no lo conmueve. A mí me conmueve, porque en la palabra de Dios queda registrado que cuando alguien quiere servir a otro y quiere ser bendición a otra persona, no necesariamente tiene que ser rico. No necesariamente tiene que ser un elocuente predicador para llevar un mensaje a otra persona. Que Dios no está buscando hombres superdotados ni mujeres superdotadas para servir, para usarles como sus instrumentos. Que lo único que Él está buscando es que seamos conscientes de la gracia de Dios que ha sido derramada dentro de nuestro corazón, y que esa misma gracia nos impulse, al igual que la iglesia de Macedonia, hacer bendición a otros, ayudar a otros. Ahora, ¿cuáles fueron los pasos que dio la iglesia de Macedonia? El primero, y lo encontramos en esa misma porción, el apóstol lo describe en el versículo 5 de ese capítulo 8. Dice el apóstol: y no como esperábamos, sino que asimismo, hablando de ese pueblo, sino que asimismo se dieron primeramente al Señor y luego a nosotros por la voluntad de Dios. ¿Cuál fue el primer paso que dio la iglesia de Macedonia o las iglesias de Macedonia para hacer bendición? Primeramente se entregaron al Señor. Tenían una relación íntima de amor con el Señor. Le amaban sinceramente. Habían tenido un verdadero encuentro con Dios, amados hermanos. Y yo quiero decirte en esta hora, cuando hemos tenido un verdadero encuentro con Dios en nuestro corazón, nuestra vida
será transformada. Mi actuar será diferente. En tu corazón no habrá lugar para la avaricia, no habrá lugar para la mezquindad. Nuestro corazón, al tener un encuentro personal con Dios, será un corazón sensible, cual barro dócil en las manos del alfarero. Habrá solicitud, habrá gran disposición para servir a otros. El tener una vida entregada a Dios será lo que marcará la diferencia en nuestro actuar. Amado hermano, amada hermana, el hombre de Dios que ha tenido un encuentro personal con Dios, la óptica espiritual referente al dinero, referente a las riquezas, referente a la prosperidad, será transformada totalmente, y ese hombre no va a tener en primer lugar ese deseo ni eso que quizás tiene en sus manos como es la riqueza, sino que mirará siempre a Dios, colocando a Dios como su fuente, colocando a Dios como el rey de su alma, colocando a Dios como el dueño de lo que posee. No vamos a ahondar sobre ese punto para poder avanzar. ¿Cuál fue el segundo paso que dio este pueblo? Dios permite que ellos fuesen conscientes de la gran necesidad que había en los hermanos de Jerusalén. Este pueblo vio la necesidad y no se quedaron sentados. No se quedaron indiferentes, no se quedaron inmóviles, no se quedaron insensibles, no se quedaron indiferentes. Posiblemente ellos reflexionaron allá dentro de su corazón y dijeron: si Dios ha permitido, si Dios ha permitido que nosotros nos hayamos dado cuenta de esa gran necesidad, es porque Él quiere que hagamos algo. Es porque Él quiere que actuemos. Amados hermanos, en Dios no hay coincidencias. En Dios no hay casualidades. Quizás usted, Dios ha permitido que usted se dé cuenta de alguna situación difícil o de la necesidad de alguien, de algún hermano, de alguna familia, de algún pastor, y usted conozca esa situación. Dios ha permitido que usted lo vea, que usted escuche, que a usted alguien le comente de la necesidad que hay, pero no para que se quede sentado, no para que se quede dormido, sino para que haga lo que hizo el pueblo de Macedonia: aprovechar la oportunidad de hacer algo por otro. Posiblemente Dios ha permitido que usted se dé cuenta del problema de un hogar, de la situación de un joven, de la situación de un padre con su hijo, y Dios ha permitido que usted se entere de esa situación. Quizás nadie la sabe, nadie la conoce, pero Dios le ha permitido a usted que se entere, y Dios lo ha hecho no porque sea casualidad, es porque hay un propósito divino. Dios quiere usar su vida llevando una palabra de consejo, una palabra de aliento, una palabra de orientación y posiblemente de exhortación a esa familia. Este pueblo dijo: si nos hemos dado cuenta de la situación de los hermanos de Jerusalén, es para que tengamos esa oportunidad de hacer algo, de poner en nuestro granito de harina en esa situación. Oh, alabado el nombre de Cristo. ¿Cuál fue el tercer paso que dieron? Lo hicieron espontáneamente. Nadie tuvo que decirles,
El apóstol Pablo no les había dicho nada. Nadie los forzó, nadie los presionó. Era un dar que venía del profundo de su corazón, un dar de un corazón puro, de un corazón dispuesto, porque primero se habían dado al Señor, primero se habían entregado, se habían rendido al Señor, y ellos ya lo que hacían era porque lo sentían, no porque alguien los obligaba, no porque alguien les había impuesto. El apóstol Pablo dice que esta iglesia, este pueblo, son un ejemplo para nosotros de los que dan por el principio de la gracia de su amor por Dios. Abba. Habla el apóstol de esa gran disposición en el corazón de estos hermanos. A pesar de su profunda y extrema pobreza, ellos lo imploraban. Medite muy bien esto. Era un pueblo extremadamente pobre, como dice el apóstol. Pero ellos lo imploraban con muchos ruegos. ¿Qué imploraban? ¿Qué rogaban? Que les concediésemos, dice el apóstol, el privilegio de participar en este servicio. Rogaban que los dejaran colaborar. Ahora hay que rogar para que alguien colabore. Ahora hay que rogar para que alguien predique en un parque, para que alguien vaya a una cárcel, para que alguien vaya a una clínica. Pero este pueblo de Macedonia rogaban con muchos ruegos, dice aquí, que les concediésemos el privilegio de participar en este servicio. Amados hermanos, el pueblo lo consideraba no una carga, no algo gravoso, sino como un privilegio. ¿Y sabe lo que significa la palabra privilegio? Significa ventaja exclusiva, oportunidad especial, ventaja especial que se le entrega a una persona. Ellos le dicen al apóstol: queremos que nos den el privilegio. Y esta palabra entonces está diciendo: tenemos la ventaja exclusiva, la oportunidad especial de dar una ayuda. Oh, amados hermanos, este pueblo consideraban esto como una de las mayores bendiciones, como un privilegio exclusivo. Ellos no lo hacen con tristeza, ellos no lo hacen con dolor en su corazón, ni por obligación. Nos dice el apóstol en el versículo 2, abundancia de gozo, agrado. Ellos ofrendaron con alegría que no se podía contener. Por eso dice el apóstol que lo que hizo esa gran prueba de tribulación y profunda pobreza fue que ellos abundaran en las riquezas de su generosidad. Dieron, dice el apóstol, según su capacidad y más allá de sus posibilidades, dieron con su propia voluntad, no lo hacían por rivalizar con otros o por competencia. Yo quiero decirte, a través de la palabra de Dios, que Dios está más interesado no en cuánto damos, sino cómo lo damos. Si es de lo profundo del corazón. Por eso nos dice en 2 de Corintios, capítulo 9, el verso 7, ese capítulo que estamos meditando, dice: cada uno dé como propuso en su corazón, no con tristeza ni por necesidad, porque Dios ama al dador alegre. El dador alegre es una extensión del amor de Dios y la gracia misma de Dios. Amados hermanos, Dios toma muy en serio la actitud que asumimos al servir, al dar algo. El dador feliz
es el que agrada a Dios. Y me llamó mucho la atención un dicho hebreo que dice: recibir a un amigo sin darle nada, pero con buena cara, es mejor que darle todo lo necesario, pero con mala cara. La generosidad es una actitud del corazón, no de las manos. Cuando sale del corazón, será algo que no se podrá controlar ni forzar. Cuando damos a Dios nuestra vida, cuando queremos utilizar nuestros talentos, cuando queremos usar las capacidades que Dios nos ha dado, nadie nos tiene que rogar, nadie nos tiene que forzar, nadie nos tiene que insistir. Hermana, usted sí puede cantar, usted sí puede tocar un instrumento, usted sí puede hacer tal actividad. No, amado hermano, eso va a brotar espontáneamente y lo vamos a hacer con amor, lo vamos a hacer con entrega, lo vamos a hacer sin esperar que alguien nos force o alguien nos insista, sino que lo vamos a hacer con corazón dispuesto, como el pueblo de Macedonia, que tenían antes ellos que rogar con muchos ruegos, como dice el apóstol, para que les permitiesen hacer algo en favor del pueblo de Jerusalén. Ahora, ¿por qué es tan importante delante de Dios que seamos generosos? ¿Por qué es tan importante que entendamos esta gran verdad que expresó nuestro Señor Jesucristo? Más bienaventurado es dar que recibir. Le doy la primera razón. Porque el dar a otros es un paso de fe. El compartir con los demás, en lugar de cerrar nuestro corazón, en lugar de cerrar nuestras manos, el compartir con otros, estaremos declarando que confiamos plenamente en Dios, que Él podrá proveer también para nuestras necesidades futuras. Es una expresión de fe. No solamente eso, en segunda de Corintios, ese mismo capítulo, el verso 8 dice: y poderoso es Dios para hacer que abunde en vosotros toda gracia, a fin de que teniendo siempre en todas las cosas, escuche muy bien esto, en todas las cosas, todo lo suficiente, abundéis para toda buena obra. El apóstol está diciendo: el hecho de que usted, Dios lo haya bendecido y tenga capacidades y tenga muchos talentos y quizás Dios lo haya enriquecido con dones, no es para usted, no es para su propio provecho. Comparta eso que Dios le ha dado con otro, lleve el mensaje de Dios, háblele a otro, ore por el que está enfermo, lleve una palabra de aliento al que está en la cárcel, al que está en una clínica, no lo deje para usted solo, esa bendición y esa riqueza que Dios le ha dado, es un paso de fe. En el verso 10 dice que Dios nunca faltará en su misericordia, porque fiel es Dios. Y dice en ese versículo que da semilla al que siembra y pan al que come, Él proveerá, escuche muy bien esto, y multiplicará vuestra sementera y aumentará los frutos de vuestra justicia. ¿Por qué es tan importante delante de Dios el ser generosos? Porque dar es un acto de justicia. El hecho de que compartamos con otras personas lo que Él nos provee, el hecho de no romper esa cadena de bendición, bendición de Dios, generosidad que proviene de Él, vamos a abrir la puerta para que otras personas
disfruten de las bondades que hemos recibido de parte de Dios. Y eso hará que siga fluyendo la gracia de Dios más y más sobre nosotros. Nosotros conocemos muy bien el caso de Segunda de Reyes, capítulo 7, el verso 8, que nos habla de aquellos cuatro leprosos que entraron en la tienda del campamento de los sirios. Entraron, dice la palabra de Dios, a una de esas tiendas, comieron, bebieron, tomaron de allí plata y oro y vestidos. Salieron de esa tienda y entraron a otra los cuatro leprosos, y nos dice la palabra de Dios, igualmente hicieron, bebieron, comieron, tomaron vestidos, tomaron oro y plata y fueron y lo escondieron. Pero ¿qué sucedió en el corazón de esos cuatro leprosos? El Espíritu Santo colocó una revolución, una desesperación santa, y en medio de la abundancia y en medio de la bendición, estos hombres dijeron: no estamos haciendo bien, no estamos haciendo lo correcto delante de Dios. Hoy tenemos la abundancia, tenemos la bendición, y nos hemos olvidado del pueblo, nos hemos olvidado de los que están agonizando de hambre. Vamos a reaccionar. Y dice la palabra que así hicieron ellos un alto y fueron y dieron la noticia, y así todo el pueblo se volcó hacia el campamento de los sirios. Amados hermanos, Dios sabe exactamente lo que Él nos ha dado. Así aparentemos que no tenemos, así aparentemos que somos las personas más necesitadas del pueblo de Dios. Dios conoce también nuestras limitaciones. Dios conoce también la escasez. Él conoce minuciosamente nuestro corazón si estamos actuando con justicia o no. Por eso nos dice Proverbios, capítulo 3, el verso 7: hay quienes pretenden ser ricos y no tienen nada, pero hay quienes pretenden ser pobres y tienen muchas riquezas. Y mire lo que nos dice en Proverbios, capítulo 11, el verso 24: hay quienes reparten y les es añadido más, y hay quienes retienen más de lo que es justo, pero vienen a pobreza. ¿Cuál es la tercera razón que quiero darte? ¿Por qué es tan importante delante de Dios? Cuando nosotros extendemos nuestra mano, somos generosos, hacemos que Dios sea glorificado a través de esa buena obra. En Mateo, capítulo 5, el verso 16, dice: así alumbre vuestra luz delante de los hombres, para que vean vuestras buenas obras y glorifiquen a vuestro Padre que está en los cielos. ¿Qué va a suceder, amados hermanos? Esa obra que se hace, sea dar una ayuda, sea visitar una cárcel, sea visitar una clínica, esa buena obra motivará el corazón de esa persona que se le ha ayudado, y a los que están cerca de él, como los hijos, como los padres, como la familia, a los que están a su alrededor, a que eleven oraciones de acción de gracias ante Dios. ¿A usted no le parece eso algo muy maravilloso? Que nuestro proceder motive a otros a mirar arriba, a decirle a Dios: gracias, Señor, no teníamos nada. Gracias, Señor, tú tocaste ese hermano, tú tocaste esa hermana. Te alabamos por tu misericordia, porque tú siempre nos provees, porque tú siempre haces algo a favor nuestro, Señor. Amado hermano, sean cristianos o no, el buen proceder, la buena obra que tú hagas, va a hacer que esa persona mire arriba
y de gracias. El apóstol Pablo lo expresa de esta manera en ese mismo capítulo, el capítulo 9, el verso 10 y el verso 11. Para que estéis enriquecidos en todo, para toda liberalidad, la cual produce, escuche esto, la cual produce por medio de nosotros acción de gracias a Dios, porque la administración de este servicio no solamente suple a los que suple lo que a los santos falta, sino que también abunda, abunda en muchas acciones de gracias a Dios. No solamente van a darle gracias a Dios por eso que se ha hecho, sino que van a orar por nosotros. Yo le aseguro que si usted visita a un enfermo en una clínica, que está solo, que nadie lo visita, y usted dice, yo no puedo quedarme con la bendición para mí, yo tengo palabra de Dios, yo tengo el conocimiento de Dios, yo voy a visitar a esa anciana, voy a visitar a ese enfermo, voy a visitar a aquel que está en una cárcel, que nadie lo visita, yo le garantizo que esa buena obra va a hacer que ese hombre dé gracias a Dios, que ese enfermo dé gracias a Dios, y como si fuera poco, van a orar por nosotros, van a presentar nuestra vida a Dios y le van a decir, Señor, bendice al hermano Julano, que es el único que me ha visitado, que es el único que me ha dado la mano, bendice a la hermana, que es la única que viene a estas clínicas, bendice a Julano, bendice a esa anciana. Amados hermanos, tener la oración de alguien a nuestro favor, yo le digo, es la mayor riqueza, es la mayor bendición. Tener el apoyo de un pueblo, tener la oración de un rebaño, es mejor que el oro, es mejor que la plata, es mejor que tener ejércitos en orden a nuestro favor. Tener la oración de un pueblo que clama por nosotros, ¿para qué más, hermanos? Es mejor eso que tener posesiones, es mejor esa riqueza que tener cosas que el mundo quiera darnos, mejor tener el apoyo del pueblo, tener el apoyo de esas mujeres de Dios, de esos hombres de Dios, porque una oración que ellos hagan la sacan de lo profundo del alma. Oh, aleluya, y nosotros sabemos que Dios les recompensará también. Entonces, no solamente vamos a hacer que otros den gracias a Dios, sino que nuestra generosidad muestra que el amor de Dios está en nosotros. Por eso dice en primera de Juan, capítulo 3, el verso 17 y 18: pero el que tiene bienes de este mundo y ve a su hermano tener necesidad y cierra contra él su corazón, ¿cómo mora el amor de Dios en él? Hijitos, dice el apóstol Juan, no amemos de palabra ni de lengua, sino de hecho, de acción y en verdad. La quinta razón por lo que es tan importante delante de Dios, porque todo lo que hacemos por los demás lo estaremos haciendo directamente para el Señor. Y ya leímos al iniciar del mensaje Mateo capítulo 25, el verso 34. Amado hermano, absolutamente todo, todo Dios lo tomará en cuenta, lo que usted haga por otro. No solamente el dinero, porque el dinero no es todo. La palabra de aliento que usted le dé a un hermano, el ayuno que usted dedique por los hermanos de Julano de Tal que están esclavizados por la droga, la visita que haga alguien que está en la cárcel, todo, absolutamente todo, Dios lo tomará en cuenta, como nos dice en Marcos 9:41, que así sea un vaso de agua. Un vaso de agua que le demos a alguien, que le demos a un siervo de Dios, a una
mujer de Dios, la palabra de Dios dice, recompensa de profeta tendrá. La sexta razón, el ser generosos, el extender nuestra mano al pobre, honrará a Dios. Mire lo profundo que es esto. Proverbios capítulo 14, el verso 31. El que oprime al pobre afrenta a su hacedor, mas el que tiene misericordia del pobre le honra. Honramos a Dios con nuestro actuar. Séptimo, cuando extendemos nuestra mano al pobre y compartimos por gracia lo que hemos recibido, estaremos proclamando y reconociendo que todo lo que tenemos, que todo lo que somos, que todo lo que hemos alcanzado no ha sido por nosotros, no ha sido por la sabiduría, no ha sido por el conocimiento, ha sido por la gracia, ha sido por la misericordia de Dios. Es por Dios, amado hermano, que podemos hacer algo, que usted y yo podemos avanzar en la vida. En Primera de Crónicas, capítulo 29, el verso 14, el rey David le dice al Señor, porque ¿quién soy yo? ¿Quién soy yo y quién es mi pueblo para que pudiésemos ofrecer voluntariamente cosas semejantes? Pues todo es tuyo. ¿Por qué no repite estas palabras en su corazón hoy, en este momento? Dígale, Señor, todo es tuyo. Todo tú me lo has dado, todo tú me lo has provisto. David le dice a Dios, pues todo es tuyo y de lo recibido de tu mano, de eso te damos. Y el apóstol le pregunta también al pueblo, allí en Primera de Corintios, el capítulo 4, el verso 7, ¿qué tenéis que no lo hayáis recibido? Dios es el dueño de todo. Y lo que tenemos, y si algo podemos hacer, es solo porque Él ha prolongado su misericordia con nuestra vida. Es porque Dios ha prolongado su misericordia con nuestra familia, con nuestros seres queridos. Amada hermana, amado hermano, reconocer que todo es de Dios alejará de nuestro corazón la soberbia, alejará de nuestro corazón la prepotencia, el orgullo, la idolatría al dinero. Nos conducirá a ser humildes, a no ser insensibles ante otros. Y termino con este punto: nada de lo que hagas por otros quedará fuera de los ojos de Dios, sea bueno o sea malo. Nada de lo que hagamos quedará sin consecuencias, sean buenas o sean malas. Hay promesas maravillosas de parte de Dios para aquel hombre, para aquella mujer que tiene un corazón generoso, para aquella persona que extiende su mano al pobre. Nunca nadie saldrá perdiendo con Dios. La bendición de Dios sobreabundará sobre la vida de ese hombre, sobre su familia, sobre sus seres queridos. Y quiero que usted, ojalá con más tiempo, estudie el Salmo 41. En ese solo Salmo, usted encuentra siete promesas para aquel que abre su corazón. Dice, bienaventurado el que piensa, cuanto más el que actúa, el que extiende su mano. Bienaventurado el que piensa en el pobre, en el día malo le librará Jehová. La primer promesa, Dios será su defensor en el día malo. Dios será tu refugio. En el Salmo capítulo 27, el verso 5, mire lo que el Señor hace por aquel que confía en Él, que Dios le dice, yo voy a ser tu
guardador, yo te voy a librar, dice en ese salmo, porque Él me esconderá en su tabernáculo en el día del mal. Me ocultará en los reservados de su morada, sobre una roca me pondrá en alto. No vamos a ahondar en cada promesa, sino para que usted con calma tome nota y después medite en las bendiciones que hay sobre su cabeza, si usted cada día sirve a otros y es de bendición a otras personas. La segunda promesa en el versículo 2.

mano del Señor. Por eso también nos dice en el Salmo 121, en el versículo primero: Jehová es tu guardador, Jehová es tu sombra, a tu mano derecha el sol no te fatigará de día, ni la luna de noche. Jehová te guardará de todo mal, Él guardará tu alma, Jehová guardará tu salida y tu entrada desde ahora y para siempre. ¿Cuál es la tercer promesa de parte de Dios? Te dará vida. El Salmo, el versículo 2, disfrutarás de ese don precioso, incalculable. Oh, amado hermano, Job capítulo 11, el verso 17 nos dice: la vida te será más clara que el mediodía, y aunque oscureciere, será como la mañana. En otras palabras, la persona que se pone en las manos de Dios para hacer bendición a otros, sea con sus recursos financieros o sea con sus talentos, con sus capacidades, con sus dones, Dios dice, esa persona va a tener claridad en sus pasos, va a ser la oscuridad como el mediodía, habrá visión clara en la vida de esa persona. Será un visionario, un hombre de progreso. Oh, aleluya. La cuarta promesa: será bienaventurado en la tierra. En ese mismo versículo 2, esta palabra significa tres veces feliz. Oh, en otra parte de la Biblia dice: bienaventurado aquel cuyo ayudador es el Dios de Jacob, cuya esperanza está en Jehová su Dios. Eso lo encuentra en el Salmo 146, el verso 5. La quinta promesa: no lo entregará a la voluntad de sus enemigos. En ese mismo versículo 2 la encuentra. En el Salmo 124, el verso 2 dice: a no haber estado Jehová por nosotros cuando se levantaron contra nosotros los hombres vivos. Escuche muy bien, vivos nos hubiesen tragado. Porque el hombre es cruel, el hombre no tiene misericordia. Y Dios dice en este Salmo, dándonos esa promesa: no lo entregará a la voluntad de aquellos que desean nuestro mal. Por eso dice en Lamentaciones capítulo 3, el verso 22: por la misericordia de Jehová no hemos sido consumidos, porque nunca decayeron sus misericordias. Dios nos dice en Isaías capítulo 41, el verso 13: porque yo, Jehová, soy tu Dios, que te sostiene, no es tu patrón, no son las empresas, es Dios el que te sostiene, porque yo soy tu Dios, que te sostiene de tu mano derecha y te dice: no temas, no temas, porque yo te ayudo. Amado hermano, en Isaías 59, el verso 19, dice que aquellos que desean vernos fracasados, en la ruina, posiblemente a usted muchos le han buscado la caída y han querido que usted no sea bendecido, pero la palabra de Dios dice en ese versículo: aunque venga el enemigo como ríos, Dios levantará bandera a favor de tu vida. La sexta promesa: Jehová lo sustentará sobre el lecho del dolor. Bienaventurado el que piensa en el pobre, Jehová lo sustentará sobre el lecho del dolor, lo sostendrá, lo fortalecerá. Esa promesa la encuentra en el verso 3 de ese mismo salmo. Otra promesa: mullirá toda su cama en su enfermedad. ¿Sabe qué significa la palabra mullir? Significa ablandar, ahuecar, esponjar una cosa. Dios está diciendo: cuando llegue la prueba, cuando llegue el momento difícil, cuando tu vida quizás sea azotada por la enfermedad, Él hará que ese suceso, que ese golpe, que esa enfermedad no sea fuerte. Te dará las fuerzas.

para que la resistas. La octava promesa, hay una promesa de parte de Dios para ese que extiende su mano, y es que Él siempre será su proveedor y habrá bendición continua sobre su cabeza, sobre su familia. Proverbios capítulo 28, el verso 27, el que da al pobre no tendrá pobreza, mas el que aparta sus ojos tendrá muchas maldiciones. Proverbios capítulo 11, el verso 25 dice: el alma generosa será prosperada, y el que saciare, él también será saciado. La novena promesa: cuando extendemos nuestra mano al necesitado, el bien que hacemos, Dios lo asume. Escuche muy bien esto, amado hermano. Dios lo asume como una deuda. Proverbios capítulo 19, el verso 17. A Jehová presta el que da al pobre, y el bien que ha hecho se lo volverá a pagar. A Jehová presta el que da al pobre, y el bien que ha hecho se lo volverá a pagar. Y esta promesa y este versículo tiene, amados hermanos, conexión con Eclesiastés capítulo 11, el verso 1, donde encontramos la ley de la siembra también. Dice: echa tu pan sobre las aguas, y después de muchos días lo hallarás. Nos habla el escritor de una inversión que se nos volverá a nosotros, tarde o temprano, en tiempos difíciles. Echa tu pan sobre las aguas, y después de muchos días lo hallarás. Encontramos que ahí se nos habla de un trozo de pan arrojado al mar, y dice que notablemente con el correr del tiempo las olas volverán a traerlo hacia la orilla, como si el fragmento de pan tuviera vida e instintivamente buscara a volver al punto de donde fue arrojado. ¿Qué nos habla en ese versículo el Señor? De que la buena obra y cualquier acto de misericordia traerá bendición inesperada para nuestras vidas y para la familia. La décima promesa: si somos generosos, Dios promete que nuestra oscuridad se convertirá en luz, por más oscuro que sea el túnel de tu prueba, de tu dificultad. Dios dice que esa oscuridad será como el mediodía. Isaías capítulo 58, el verso 10 dice: si dieres tu pan al hambriento, y si saciares el alma afligida, en las tinieblas nacerá tu luz, y tu oscuridad será como el mediodía. Y aparte de esa bendición, y termino con esta promesa, aparte de esa bendición, el Señor promete en ese mismo capítulo, en el verso 11: si dieres tu pan al hambriento y saciares el alma afligida, dice, Jehová te pastoreará siempre, y en las sequías saciará tu alma y fortalecerá tu hueso, dará vigor a tus huesos. Y las aguas, dice la palabra de Dios, y serás como huerto de riego y como manantial de aguas, cuyas aguas nunca faltan. Amados hermanos, Dios ha sido claro. La palabra en Proverbios 21:13 dice: el que cierra su oído al clamor del pobre, también él clamará y no será oído. Lo que yo quiero decirle a usted en esta hora es que no se canse de hacer bien. No se canse de predicar.
No se canse de cantar, no se canse de tocar un instrumento, no se canse de ir por las clínicas, no se canse de ir a las cárceles, no se canse de ir por las calles, no se canse de pararse en los buses, no se canse de hacer bien, no se canse de ayudar a otro necesitado. No se canse de hablarle al drogadicto, al alcohólico. Por eso nos dice el apóstol en Gálatas, capítulo 9, el verso 10. No nos cansemos pues de hacer bien, porque a su tiempo segaremos si no desmayamos. Así que según tengamos oportunidad, hagamos bien a todos y mayormente a los de la familia de la fe. Y en 1 Corintios 15, 58, dice el apóstol así que, hermanos míos amados, estad firmes y constantes, creciendo en la obra del Señor siempre, sabiendo que vuestro trabajo en el Señor no es en vano. Amada hermana, amado hermano que ha estado escuchando esta palabra, no se canse, no se canse de ponerse en las manos de Dios para hacer bendición de otros. No se canse de apoyar la obra, no se canse de apoyar a aquel hermano que necesita un mensaje de Dios para su familia, porque a su tiempo Dios hará que usted coseche todo lo que ha sembrado.

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Venid a mí, todos los que estáis trabajados y cargados, y yo os haré descansar, dice el Señor.

y hallaré descanso para vuestras almas, porque mi yugo es fácil y ligera mi carga.

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1: Alegres de poder estar llegando hasta sus hogares, allá donde usted se encuentra, para poder tener juntos la oportunidad y el privilegio de poder disfrutar de este servicio, de unirnos a exaltar el nombre del Señor y también, por supuesto, de poder escuchar y disfrutar de la palabra de nuestro Dios. Quiero enviarle un saludo especial a todos los que se reportan constantemente, a todos los que nos sintonizan a través de la emisora, los que nos ven a través de los medios, de las redes sociales, no solamente aquí en la ciudad de Medellín, sino también en muchos lugares de Colombia y en otros países que están siempre muy pendientes de lo que Volvamos a Dios transmite constantemente. Es un gozo tenerles con nosotros. Nos sentimos alegres y privilegiados de contar con la compañía de ustedes y deseamos con todo el corazón verdaderamente que puedan ser bendecidos y edificados como solo Dios lo puede y sabe hacer. Así que reciban un saludo especial y esperamos que esta transmisión sea de bendición para su vida. Gloria a Dios. Quiero invitarle para que tome la Biblia y vayamos buscando entonces el libro de Nehemías. Gloria al Señor. Nehemías, libro de Nehemías, vamos a leer el capítulo 8. Del verso 1 en adelante. Quiero compartir con ustedes algunos de estos versículos para que podamos meditar en ellos en esta hora. Le invito para que pueda tener concentración, pueda unirse a nosotros en este momento y que nada le distraiga, sino que podamos juntos disfrutar de la palabra del Señor. Nehemías, libro de Nehemías, capítulo 8. Vamos a estar leyéndolo a partir del verso 1. Yo lo leo desde este lugar, usted me sigue con su vista allá en casa y le invito para que tome su Biblia, no se quede ahí simplemente escuchando lo que se va a leer, sino que es bueno que usted también lo lea para que pueda entender lo que la palabra del Señor nos enseña. Capítulo 8 del libro de Nehemías. Dice la Biblia: venido el mes séptimo, los hijos de Israel estaban en sus ciudades. Y se juntó todo el pueblo como un solo hombre en la plaza que está delante de la puerta de las aguas. Y dijeron a Esdras, el escriba, que trajese el libro de la ley de Moisés, la cual Jehová había dado a Israel. Y el sacerdote Esdras trajo la ley delante de la congregación, así de hombres como de mujeres y de todos los que podían entender, el primer día del mes séptimo. Y leyó en el libro delante de la plaza que está delante de la puerta de las aguas, desde el alba hasta el mediodía, en presencia de hombres y mujeres y de todos los que podían entender. Y los oídos de todo el pueblo estaban atentos al libro de la ley. Y el escriba Esdras estaba sobre un púlpito de madera que habían hecho para ello, y junto a él estaban Matatías, Sema, Anías, Urías, Hilcías y Maasías a su mano derecha. Y a su mano izquierda, Pedaías, Misael, Malquías, Jasum, Jasabadana, Zacarías y Mesulam. Abrió pues Esdras el libro a ojos de todo el pueblo, porque estaba más alto que todo el pueblo. Y cuando lo abrió, todo el pueblo estuvo atento. Bendijo entonces Esdras a Jehová, Dios grande. Y todo el pueblo respondió: amén, amén, alzando sus manos. Y se humillaron y adoraron a Jehová, inclinados a tierra. Y los levitas Jesúa, Bani, Serebías, Jamín, Acub, Sebetai, Jodías, Maasías, Kelita, Azarías, Josabed, Hamán y Pelaía hacían entender al pueblo la ley, y el pueblo estaba atento en su lugar. Y leían en el libro de la ley de Dios claramente, y ponían el sentido de modo que entendiesen la lectura. Y Nehemías, el gobernador, y el sacerdote Esdras, escriba, y los levitas que hacían entender al pueblo, dijeron a todo el pueblo: día santo es a Jehová nuestro Dios. No os entristezcáis, ni lloréis, porque todo el pueblo lloraba oyendo las palabras de la ley. Luego les dijo: id, comed grosuras y bebed vino dulce, y enviad porciones a los que no tienen nada preparado, porque día santo es a nuestro Señor. No os entristezcáis, porque el gozo de Jehová es vuestra fuerza. Los levitas, pues, hacían callar a todo el pueblo, diciendo: callad, porque es día santo, y no os entristezcáis. Y todo el pueblo se fue a comer y a beber, y a obsequiar porciones, y a gozar de grande alegría, porque habían entendido las palabras que les habían enseñado. Oremos al Señor. Padre, te damos gracias por esta noche y por esta oportunidad que nos das de estar acá. Muchas gracias, Señor Dios Todopoderoso, por darnos el privilegio y la oportunidad de poder reunirnos a través de estos medios y disfrutar de este servicio y también de esta oportunidad de escuchar tu palabra. Quiero pedirte que ahora que nos estamos disponiendo para escuchar tu voz, que tú nos bendigas, que tú nos hables, que tú ministres a cada corazón y a cada vida según sea su necesidad, que tú permitas, Señor, que cada uno podamos recibir la bendición y la fortaleza de tu mano poderosa, y que podamos disfrutar de tu gracia y podamos disfrutar de tu palabra. Te ruego, Señor, que tu Espíritu Santo tome el control en esta hora. Usa mi vida en tus manos como solo tú puedes hacerlo, y bendice también la vida de cada uno de los hermanos y hermanas, amigos y amigas que nos ven y que nos escuchan a través de estos medios. Te lo pido en el nombre de Jesús. Te ruego que esta transmisión pueda permanecer firme y que tú ayudes a nuestros hermanos que trabajan para hacer posible esta transmisión. Te lo pido en el nombre de Jesús. Amén y amén. Gloria a Dios. Puede tomar su lugar, amado hermano, hermana, allá donde está, para que podamos meditar en la palabra del Señor. Y quiero en esta noche que lo podamos hacer bajo el tema: la responsabilidad es tuya y mía. La responsabilidad es tuya y mía. Gloria a Dios. Entre los capítulos 8, o entre el capítulo 8 y el capítulo 10, el capítulo 8, 9 y 10 de Nehemías, se puede encontrar que las Sagradas Escrituras citan una serie de ceremonias y de fiestas litúrgicas que se celebraban apenas terminaba el verano dentro del pueblo de Israel, como también se mencionan las diversas tareas que tenían en el campo. Entre ellas podemos encontrar la lectura pública de la ley, fiesta de las chozas, liturgia penitencial, alianza con Dios, entre otras. Quiero que en esta noche resaltemos lo que tiene que ver con la lectura de la ley, que era algo que se repetía cada 7 años en las fiestas de las chozas. En Deuteronomio capítulo 31 usted puede encontrar la referencia de esta fiesta y de esta actividad. En Nehemías, o en el libro de Nehemías, en sus últimos capítulos, amados hermanos, se describe la confirmación del pacto antiguo y la renovación espiritual que resultó. Es decir, que el pueblo, o se narra cómo el pueblo fue movido a acatar su compromiso con el Creador y también la responsabilidad de cumplir y obedecer sus mandamientos. Para esto ellos necesitaban humillarse y necesitaban aceptar la autoridad de Jehová como su único Dios, como el Dios del pacto. Gloria al nombre del Señor. quiero que observemos en esta noche, gloria a Dios, cómo las Escrituras, por lo menos en este capítulo 8, en estos versos que hemos leído al inicio, encontramos cómo se resaltan por lo menos dos elementos o dos cosas importantes que fueron vitales y fundamentales en cuanto al despertar espiritual que Dios le dio a Israel en tiempo de Nehemías. Gloria al Señor. Hay dos elementos que en este caso quiero que resaltemos, porque la Biblia nos los presenta como cosas fundamentales de ese despertar que vivió Israel en tiempo de Nehemías, luego de años de estar bajo el yugo babilónico, y que Dios les diera la oportunidad de regresar a su tierra después de establecerse y de tener un tiempo ya en tierra de Canaán. Pues entonces Dios utiliza a Nehemías como también a Esdras y trae un despertar que fue algo glorioso para el pueblo. Gloria a Dios, a su nombre sea la gloria. Entonces quiero que podamos ver este episodio, aunque el tiempo puede ser muy corto, pero quiero que veamos por lo menos estas dos cosas que yo creo que usted entenderá y comprenderá cuán importantes son y cuán necesario es que entendamos el papel que jugamos nosotros dentro de estas cosas. Gloria al Señor. Quiero iniciar citando las palabras del profeta Amós. Si usted busca en su Biblia el libro del profeta Amós, y quiero mencionarlo porque Amós profetizó, fue un profeta durante el tiempo histórico de Nehemías y de Esdras. En el libro del profeta Amós, en el capítulo 8, en el verso 11 en adelante, el profeta dice: he aquí, vienen días, dice Jehová el Señor, en los cuales enviaré hambre a la tierra, no hambre de pan, ni sed de agua, sino de oír la palabra de Jehová. E irán errantes de mar a mar, desde el norte hasta el oriente, discurrirán buscando palabra de Jehová y no la hallarán. En aquel tiempo las doncellas hermosas y los jóvenes desmayarán de sed. Como le dije, el profeta Amós profetizó en este tiempo de Nehemías, gloria al Señor, y mencionó, inspirado por el Espíritu de Dios, que vendría un tiempo de hambre sobre la tierra de ese entonces, pero el profeta advierte que no se refiere tanto a un hambre de pan o sed de agua, sino más bien al hambre y sed en las personas de oír palabra de Jehová. Este fue un mensaje muy terrible, porque para esta época la nación, en ese entonces, parecía estar diplomáticamente estable, estaba prosperando económicamente, estaban hasta cierto punto bien. Sin embargo, también se estaban acercando al momento de su caída. El profeta examinó la vida religiosa de Betel de una forma cuidadosa. Las personas parecían satisfechas, su observancia y ceremonias eran exitosas aparentemente. Usted lo puede leer en el capítulo 4 y en el capítulo 4 del libro del profeta Amós. Así que de alguna manera su economía y su liturgia, su práctica religiosa, era algo estable, era algo que se celebraba con éxito, y que su observancia o sus rituales eran realizados lo mejor que se podían. ¿Quién podría imaginar que las cosas estaban mal cuando aparentemente todo estaba bien? Gloria al Señor. Sin embargo, usted puede darse cuenta en el capítulo 5 de Amós que delante de Dios todas esas prácticas no eran aceptadas, sino más bien eran aborrecidas. Y quiero que usted observe ahí en su Biblia, en el capítulo 5, y no lo leo acá para no gastar un poco de tiempo, usted lo puede leer en casa, pero se va a dar cuenta que el profeta advierte que el resultado de esa vida que llevaban sería que serían caminantes errantes de mar a mar, desde el norte al oriente, y que todo este esfuerzo y esta travesía la harían con el único propósito de poder encontrar palabra de Dios que satisfaciera su corazón, su vida. Pero lo más lamentable es que a pesar del esfuerzo y de la travesía que realizarían, no hallarían la palabra anhelada. No encontrarían la palabra de Dios que su vida necesitaba. Quise traerle estos versos del profeta Amós, porque pareciera que esto mismo es lo que ha venido a suceder en el tiempo en el que vivimos en cuanto a la iglesia de Dios se refiere. Hoy en día, por ejemplo, es muy fácil acceder a la Biblia, pero son muy pocos los que disfrutan del tesoro que Dios ha provisto a través de ella. Eso es lo que debilita la vida de la persona por falta de alimento espiritual. Hoy es común acceder a una Biblia desde cualquier lugar, hasta desde el mismo celular. Usted puede acceder a la Biblia en cualquier idioma, en cualquier versión. Sin embargo, también usted se da cuenta, gloria al Señor, que esto solamente se ha convertido posiblemente más en un asunto de moda y estilo que en una situación que alimente verdaderamente la vida del ser humano. A su nombre, gloria. Posiblemente hoy usted puede acceder a la Biblia de muchas formas. Puede leerla, puede escucharla. Hoy usted puede encontrar la Biblia ya en audio. Alguien que se ha tomado el tiempo de leerla del principio hasta el final, para que usted pueda oírla si es que no puede leerla. Sin embargo, la pregunta es: ¿se siente agradecido? ¿Se siente privilegiado cuando escucha o lee o puede acceder a la palabra de Dios? Es una pregunta que nos debemos de hacer, gloria al Señor, y que no solamente lo debemos de ver desde el punto de vista de la Biblia. Usted puede notar que hoy en día hay mucha iglesia cristiana evangélica, hay mucho cristiano evangélico que se presenta, que se denomina ser un hijo de Dios, vivir la palabra del Señor. Muchos también se presentan como los amantes y defensores de la sana doctrina. Pero, gloria al Señor, no será solamente un asunto de nombre, no será solamente un asunto de un título, simplemente. A su nombre sea la gloria. ¿Por qué? Porque sus hechos, sus actitudes niegan lo que dicen con su boca. Hoy usted puede ver un pueblo de Dios muy grande. La iglesia en general, la evangélica en el mundo es grande, ha crecido. Pero la pregunta es: ¿cuántos de esos miles verdaderamente han tenido un encuentro con Dios? ¿Cuántos de esas miles de personas verdaderamente llevan una vida de relación, de intimidad con Dios? Una gran mayoría, con tristeza hay que aceptarlo, son simplemente un religioso más. Muchos han ido cediendo y han ido cayendo en ese tipo de vida religiosa, y son muy puntuales para llevar a cabo sus liturgias, y son muy inteligentes para que todo se haga a cabalidad y no falte ningún detalle. Pero qué triste que por mucho esfuerzo y por mucha exactitud al realizar las cosas, Dios no las reciba. Nuestra preocupación, por supuesto, es poder hacer las cosas de manera correcta, hacerlas de la manera correcta para que a Dios le agraden. Pero la preocupación más grande es que Dios reciba el culto que le hemos venido a dedicar a Él. ¿De qué sirve esforzarnos por tener las mejores instalaciones, los mejores equipos, tener una plataforma con la mejor tecnología, con todos los detalles hermosos de que la ética requiere? ¿De qué sirve tener el lugar más perfumado y más bien ambientizado para poder celebrar un culto si a la larga el Señor no recibe ni siquiera un aplauso de los que hemos venido a dar? Gloria a Dios. Eso es caótico, eso es catastrófico, porque yo creo que el fin principal de congregarnos, de estar en una transmisión como esta, es que Dios pueda recibir el culto que hemos venido a realizarle. Es que Dios se sienta satisfecho con su alabanza y con la mía. Que Dios vea con agrado cada gloria a Dios o cada expresión de alabanza que salga por tu boca o por la mía. Así no sea el mejor lugar, así no haya las mejores comodidades, así sea un lugar sencillo, pero que el Señor se agrade de lo que estamos realizando. Porque si Él se agrada, Él desciende, Él nos visita, Él llena el lugar donde estamos, a su nombre gloria. Eso es maravilloso y es lo más importante. Pero muchas veces hemos cambiado lo importante por lo secundario y nos preocupamos más por lo que tiene que ver con lo exterior, con lo material, y se nos olvida lo espiritual. Muchas veces nos hemos dejado llevar de la importancia que esto tiene. Gloria al Señor. Vuelvo y le digo, esto no significa que la iglesia esté de cualquier forma, que seamos desordenados, sucios, dejados, que las instalaciones estén todas en mal estado. No. Hay que ser diligentes, hay que mantener el templo y la casa de Dios en un estado agradable, que sea acogedor para las personas y las almas nuevas que llegan. Pero recuerde que por encima de eso, lo que no puede faltar en medio del culto es la presencia de Dios, a su nombre gloria. Eso es lo que nos alimenta, eso es lo que nos fortalece, eso es lo que nos anima, eso es lo que quita la carga de nosotros, eso es lo que quita la venda que está ensegueciendo nuestros ojos, eso es lo que nos da el ánimo, la vitalidad, eso es lo que nos hace llegar tristes, cabizbajos, pero salir gozosos, fortalecidos y con ánimo de seguir adelante. Alabado el nombre del Señor, a su nombre sea la gloria. En estos versos, hermanos, que hemos leído, encontramos a Nehemías, luego de solucionar los problemas materiales del pueblo, que comienza a dedicarse, gloria al Señor, a resolver los problemas más importantes, los internos, los del corazón, los espirituales, los cuales era urgente que se pudieran ver. Gloria al Señor. Quiero que vea, gloria a Dios, que este hombre, junto con Esdras, comienzan a trabajar en estas cosas. El líder religioso de esa época era Esdras, quien había ya dirigido uno de los retornos del pueblo de Israel después de estar bajo el imperio babilónico. Gloria al Señor. Esdras aún estaba en la ciudad, gloria a Dios, cuando Nehemías comenzó a dirigir el proyecto de la reconstrucción. Esdras se interesó bastante en el aspecto espiritual del pueblo y le dejó la parte material a Nehemías. Esdras estaba interesado en que el pueblo restaurara su corazón para con Dios. Pero en los versos que se han leído, se puede observar que él proporciona dos características entre varias que son claves para que ese despertar o avivamiento espiritual se manifestara entre el pueblo. Y esos dos elementos son base importante no solo para el tiempo de Nehemías, sino para el tiempo nuestro, para hoy. De hecho, a leer la historia de la iglesia y de los avivamientos, usted se va a dar cuenta que también fueron dos partes o dos situaciones o dos aspectos importantes y claves en el despertar espiritual que hubo en, o que ha habido en muchos lugares del mundo. Estos dos aspectos importantes, lamentablemente, en toda la historia de la iglesia, usted puede ver que con el paso del tiempo comienzan a perder interés, comienzan a ser olvidados, comienzan a dejarse a un lado. Y es ahí cuando el enemigo de nuestras almas aprovecha para tomar ventaja y sumergir al pueblo de Dios en una vida materialista, en una vida pasajera, en una vida enfocada en la prosperidad material y en el desarrollo humano, olvidando el hombre que lo más importante es poder contar con la presencia del Todopoderoso en su corazón. Cuando estos dos aspectos se pierden de vista, comienza entonces a venir la merma, comienza a entrar otra serie de cosas dentro de la iglesia que algunas no son malas del todo, pero que sí se convierten en un estorbo para el crecimiento y para el avance espiritual. Bendito sea el nombre del Señor. Esos dos aspectos no los podemos perder. El día que los perdamos, el día que comencemos a sustituirlos por otras cosas, ese día comienza la debacle, comienza la caída, comienza la merma. Usted verá cómo el área espiritual suya y del pueblo comienza a descender. Y seguramente el número sigue siendo muy grande y tal vez se añadan muchos más, pero eso no es total señal de que Dios esté en el asunto. ¿Por qué? Porque comienza a ponerse el interés en otras cosas que no edifican. Le pregunto, ¿cuánta iglesia hoy en día se encuentra tan interesada y tan afanada por realizar un sinnúmero de trabajos, que es bueno que los haga, pero que esas cosas han venido a robarles el tiempo y el esfuerzo y las energías para poder cumplir lo que le voy a decir a continuación? ¿Sabe cuáles son estos dos aspectos? ¿Sabe cuáles son esas dos áreas claves y vitales? Que yo se las voy a mostrar ahora a través de estos versos. La primera tiene que ver con la proclamación, es decir, con la predicación de la palabra de Dios. Y la segunda característica o aspecto que quiero resaltar en esta noche, que podemos ver aquí en el libro de Nehemías, es el interés, la actitud del pueblo frente a la palabra de Dios predicada. Ahí están los dos aspectos. Y por eso el tema de esta noche, gloria al nombre del Señor, la responsabilidad es tuya y mía. Porque quiero que vea cómo en este aspecto, gloria al Señor, o en este tema que estamos hablando, la responsabilidad no solo recae en el predicador, también recae en el pueblo que escucha. Gloria a Dios. Cada uno tiene una parte. Porque muchas veces nosotros somos muy buenos para descargar en otros la responsabilidad propia. Por ejemplo, no sé si a usted le ha pasado y ha podido darse cuenta que muchas veces alguien dice: lástima, si hubiera predicado fulano hubiera sido mejor. Si hubiera cantado fulano hubiera sido mejor. Si hubiera dirigido fulano hubiera sido mejor. Pero es que el que pasó esto, aquello, lo otro, gloria al nombre del Señor. Muchas veces descargamos nuestra responsabilidad en otros. Pero quiero que hoy usted recuerde y entienda muy bien que en cuanto al culto y al crecimiento espiritual se refiere, en cuanto al despertar o al avivamiento espiritual que tanto anhelamos, se refiere, estamos tenemos responsabilidades tanto unos como los otros. De manera que si ese despertar no ha llegado, no es falla de uno en específico, sino falla en ambos. Gloria al Señor. Y es ahí donde tenemos que tener cuidado. Mire lo que dice el verso número 1 y verso 2 del capítulo 8 de Nehemías. Venido el mes séptimo, los hijos de Israel estaban en sus ciudades. Quiero que note bien lo que dice acá. Y se juntó todo el pueblo. Observe ese detalle. Todo el pueblo se juntó. Y se juntó, o podríamos decir, se unieron de tal manera que la Biblia dice, como un solo hombre en la plaza, delante de la puerta de las aguas. Aquí vemos cómo el pueblo, que es grande, que está alejado uno de los otros, en este momento pues se unen, se juntan, se unifican. Y hay tal unidad que el escritor lo dice que parecían un solo hombre. Se reúnen en ese sector, en la puerta de las aguas, y entonces llaman a Esdras, el escriba, uno de los dirigentes espirituales y religiosos de ese momento, y lo llaman para decirle que traiga el libro de la ley de Moisés, la cual Jehová había dado a Israel. Bendito el nombre del Señor. A su nombre sea la gloria. Bendito sea el nombre del Señor. El pueblo, que no se le olvide ese detalle. El pueblo es el que le pide a Esdras que traiga el libro de la ley. Gloria al Señor. En esta fecha era cuando les tocaba celebrar tres de las fiestas religiosas de Israel: la de las trompetas, la del día de la expiación y la de los tabernáculos. Esas eran las fiestas. Este era un día santo en el que se convocaba a todo el pueblo para adorar a Dios. Y en ese día en que el pueblo le pide a Esdras, y ese día es el que el pueblo le pide a Esdras que traiga la ley de Moisés. Ese libro era esencialmente lo que hoy conocemos como el Pentateuco, de Génesis a Deuteronomio. Contenía mucho material de la época anterior al destierro. Si usted lee Nehemías capítulo 9, ahí se mencionan casi todos los sucesos importantes del Pentateuco. El pueblo lo pidió porque quizás ya sabía de su existencia. Seguramente no la leyó completa porque es muy extensa, pero quizá leyó partes que seleccionaban para la lectura de esos momentos. De esa forma, Esdras trajo a todo el pueblo la ley. El verso 2 dice: y el sacerdote Esdras trajo la ley delante de la congregación. Y oiga lo que dice: así de hombres como de mujeres y de todos los que podían entender, el primer día del mes séptimo. Observe que dice que se reunieron todos y que fue traída la ley. Gloria al Señor. Y fue traída delante de hombres, mujeres y todos los que podían entender. Se estima que aún habrían niños con una edad suficiente para entender lo que se estaba hablando en la reunión. En Deuteronomio capítulo 31, usted puede ver que la Biblia dice que a esta convocatoria eran citados hombres, mujeres, niños e incluso emigrantes. Gloria a Dios. A su nombre sea la gloria. Entonces, quiero que comience a observar que la idea de que la ley fuera traída, la petición, la hace el pueblo. No fue Esdras el que lo propuso. El pueblo lo llama y le dice que la traiga efectivamente para ser leída. El pueblo fue el que se reunió y el que pidió el libro. Eso es algo llamativo. Eso no es algo común. Si usted lee la Biblia, se va a dar cuenta que la mayoría de las veces el pueblo era descarriado completamente. Pero en esta ocasión el pueblo se une y pide que traigan ese libro. Esto muestra que en el pueblo hubo, así sea un poco, pero hubo interés. después de 14 años aproximadamente de intentos infructuosos por parte de Esdras para que se volvieran a Jehová y lo siguieran. Después de esos 14 años, ahora viene el pueblo y le pide: trae la ley de Jehová. Gloria a Dios, a su nombre sea la gloria. Esto puede ser una razón por la cual el pueblo la pide, porque tal vez lo habían oído ya varias veces, lo habían escuchado ya varias veces. Es probable que la oración del pueblo, que usted puede verla más adelante en el capítulo 9 del verso 5 y verso 6, fuera el reflejo de la oración que constantemente Esdras hizo en favor de su nación. Alrededor de 14 años predicándoles y orando públicamente, tratando de llegar al corazón de ellos, tratando de convencerlos para que se volvieran a Jehová, para que regresaran al camino de Dios. Y ahora, después de casi 14 años, el pueblo se reúne y le dice: trae la ley de Jehová. Y más adelante usted encuentra que la oración que el pueblo realiza es casi un reflejo de la oración que Esdras había practicado por mucho tiempo en medio de ellos, no siendo escuchado y tal vez siendo ignorado por el pueblo, por ese mismo pueblo en ese momento. ¿Qué dice el verso 3? Que cuando ya llevó la ley, leyó el libro delante de la plaza que está delante de la puerta de las aguas, desde el alba hasta el mediodía, en presencia de hombres y mujeres y de todos los que podían entender, y los oídos de todo el pueblo estaban atentos al libro de la ley. El libro de la ley entonces fue leído por Esdras más o menos entre 5 a 6 horas aproximadamente. El propósito era poder enseñarle lo que decía el Pentateuco. Pero quiero que observe que dice que los oídos del pueblo estaban atentos. El pueblo estaba ansioso. Ese atentos habla de esa ansiedad que había en el pueblo por querer escuchar lo que el libro decía. Y al fin y al cabo, el pueblo fue el que pidió que lo trajeran. Eso demuestra que en ellos hubo deseo, hubo algún anhelo de querer oír, de que les leyeran, de que les recordaran lo que la palabra del Señor decía. Probablemente solo había un ejemplar, porque no era fácil tener varios ejemplares en esa época, y por eso fue la razón por la que se tenía que leer en público. No había forma de que cada uno lo leyera en su casa. La expresión "estar atento" se refiere a que cada uno permaneció en su lugar, posiblemente de pie, atento, inmóvil, pero muy atento a lo que se estaba diciendo. Esto habla directamente que el pueblo tuvo interés en saber lo que el libro o la ley decía. Y observe que por segunda ocasión dice que lo hizo delante de hombres, mujeres y de todos los que ya podían entender. ¡Qué tremendo! Pero lo que aquí quiero resaltar es la actitud del pueblo. Usted ve un pueblo ansioso, deseoso de querer oír. No ve a un pueblo que simplemente quiere que se realice una liturgia, una ceremonia religiosa. Usted ve un pueblo que está dispuesto aún a quedarse de pie 5, 6 horas aproximadamente, con tal de oír lo que dice el libro. Posiblemente al intemperie. Estamos hablando desde que llega el día, gloria al Señor, desde el alba hasta el mediodía. Así que posiblemente hubo calor, hubo sol. Recuerde también que no eran las mejores, no era el tiempo de nosotros. Estoy seguro que no pudo haber sido un gran coliseo con aire acondicionado, con butacas bien acolchonaditas. Las sillas que ahora utilizamos seguramente era lo máximo en comparación a lo que muchos podían haber tenido. Sin embargo, ellos estuvieron dispuestos a que por encima de cualquier inclemencia o situación, ellos iban a estar atentos, porque querían oír lo que la palabra del Señor decía. A su nombre sea la gloria. Mira el verso 4, y el escriba dice: Esdras estaba sobre un púlpito de madera que habían hecho para ello, y junto a él estaban, y nos dice ahí una serie de nombres, unos a la derecha y otros a la izquierda. Cuando usted lo suma, se da cuenta que son 13 levitas que ayudaron a Esdras a que el pueblo comprendiera, entendiera lo que se leía. El libro afirma que Esdras hizo esta tarea sobre un púlpito que fue hecho especialmente para la ocasión. Y ese detalle vuelve a darle un punto más a la actitud del pueblo. Seguramente eran muchos, y posiblemente ellos dijeron: somos demasiados, necesitamos que Esdras esté bastante alto para que todos podamos oír. Y entonces construyeron un púlpito especial para esa ocasión. Quizás no lo volvieron a usar, quizás lo tuvieron que desbaratar después, pero nadie escatimó esfuerzos. Tampoco era una tablita de 2 metros por 2. Él tuvo que haber sido una plataforma grande, fuerte, consistente, para que por lo menos sostuviera 14 hombres que eran los que estaban en la plataforma. Pero el pueblo no tuvo pereza para hacerlo. Tampoco tuvo complicaciones. El pueblo tampoco se puso a ver que era muy costoso, que era muy difícil. Nadie tampoco se puso a pensar: ¿cuánto voy a cobrar por hacer el púlpito? Todos se unieron, unieron fuerzas, conocimientos y todo lo que se necesitaba, y realizaron un púlpito alto, grande, fuerte, para que Esdras pudiera leer y todos oyeran lo que la palabra de Dios decía. Bendito sea el nombre del Señor. Esto tuvo que ser algo que demandó tiempo, fuerza, trabajo, dinero, pero nada de eso fue problema, porque ellos querían escuchar lo que decía el libro. Esto muestra que cuando hay interés, no hay nada, no hay impedimento que pueda detener a nadie para poder lograr lo que desea lograr. A su nombre sea la gloria. Y en este caso, ¿el deseo cuál era? Oír la lectura del libro. Y se unieron e hicieron lo que tenían que hacer. Por un lado, el pueblo estuvo dispuesto a estar de pie, atento, sin moverse, sin estar por ahí haciendo otras cosas, sino escuchando atentamente la lectura. Y por el otro lado, hombres se pusieron de acuerdo para edificar un tremendo púlpito para que todos escucharan, y no solo algunos, sino todos, porque había un deseo general de querer oír la palabra de Dios. Y así llegamos al verso 5, donde dice: abrió pues Esdras el libro, porque yo creo que eso es lo que todos estaban esperando, que se leyera. Abrió entonces el libro y lo hizo a ojos de todo el pueblo, porque estaba más alto que todo el pueblo. Y cuando lo abrió, todo el pueblo estuvo atento. Bendito el nombre del Señor. Es interesante que no les pidió que hicieran algo que él no estaba dispuesto a hacer. Este escriba también, de alguna manera, muestra el compromiso que sentía personal en conocer y en poder enseñarle al pueblo la ley. Su entusiasmo fue contagioso, se lo transmitió a todos. Pero eso no fue algo de la noche a la mañana. Eso no fue que un día se despertaron con ganas. Ya le he dicho que pasaron alrededor de 14 años este hombre luchando, enseñando, orando, tratando de intervenir en el corazón del pueblo, pero al final lo había logrado. Quiero que observe que la disposición del escriba es maravillosa. Esdras nunca se negó a hacer la tarea. Esdras no dijo: estoy cansado. Esdras no dijo: voy a leerles una o dos horas porque mis pies se cansan. Esdras no dijo: cuánto me van a pagar. Esdras no dijo: cuánto va a ser la ofrenda. Esdras no dijo: me tienen por favor una bebida energizante y me tienen estos alimentos para yo poderlo hacer. Esdras dijo: lo voy a hacer. Y punto. En él hubo disposición. En él hubo anhelos. Seguramente era lo que tanto había deseado. Y ahora que mira que la puerta se abre, simplemente no se puede negar a decir: yo lo hago. Oh, gloria a Dios. A su nombre sea la gloria. Como cuando usted ha estado orando y visitando a una familia que es dura, que es difícil, que no ha sido fácil poder enseñarle ni llegar al corazón de ellos, pero de repente, después de tanto tiempo, lo llaman quizá a una hora no muy apropiada, pero le dicen: tenemos una situación, queremos que venga a casa, ore por nosotros, porque sabemos que solo Dios nos puede ayudar. Si en usted está la carga, si en usted está ese ministerio que Dios ha puesto, usted simplemente no se puede negar. Podrá estar muy cansado, podrá tener muchas dificultades, podrá tener mucho sueño, podrá estar enfermo, pero ante la puerta abierta pareciera usted decir: tanto que he luchado, tanto que he batallado, y ahora que se abre la puerta, yo voy a decir que no, que porque está tarde, que porque tengo sueño, que porque mañana madrugo. No, usted se para y usted va, porque usted sabe que ahí está la oportunidad que tanto había estado esperando. Esdras dijo: esta es la oportunidad mía. Y se lanzó y lo leyó. Y no lo hizo con pereza, tampoco lo hizo con desgano, tampoco lo hizo murmurando, quejándose. Porque qué triste es conocer personas que por todo se quejan. No, él fue y lo hizo con un entusiasmo que contagió a los demás. Aquellas personas con buen ánimo se preparan, se preocupan por buscar y entender el mensaje de la palabra de Dios. A su nombre sea la gloria. Amados, qué bueno es cuando aquellas personas escogidas y capacitadas por Dios se dedican para hacer bien su trabajo, se dedican para hacerlo con buen ánimo, se dedican para hacerlo con gozo, con entusiasmo. Porque cuando lo hacen de esa manera, transmiten lo que están sintiendo y viviendo.

0: como ley e instrucción de Dios. A su nombre sea la gloria en esta noche. Amados hermanos, hasta aquí, si pudiéramos detenernos unos minutos, quiero que usted vea los dos elementos claves que nos responsabilizan a usted y a mí. Por un lado, he recalcado, y usted puede ver, que el pueblo estuvo atento. La actitud del pueblo fue estar atento, recibir lo que la palabra de Dios decía al ser leída. Y por el otro lado, encontramos a un predicador, a un Esdras, a un escriba que no le pesa leer la ley, sino que lo hace con entusiasmo, lo hace con dedicación, lo hace bien y se esfuerza para que todos entiendan. ¿Cuáles son entonces esos elementos claves que le he dicho anteriormente para que en verdad haya un resurgir y un despertar en nuestra vida, en la iglesia en la que estamos, la misión a la que pertenecemos? Primero, que el que predica se esfuerce por hacerlo bien, que no lo haga de una forma descuidada, insensata, que no lo haga de una manera que a Dios no le agrada, sino que se esfuerce por presentar una palabra, un evangelio verdadero, que estudie, que saque horas de estudio, de oración, que se dedique a entender primero bien lo que la palabra enseña para luego transmitírsela a sus oyentes. Así sean pocos o sean multitudes, la preparación, la entrega, el entusiasmo, el dinamismo debe de ser el mismo. Porque algunos, cuando le predican a unos cuantos, su actitud es distinta a cuando está frente a multitudes. Hay personas que frente a las multitudes brincan, gritan, dan tres vueltas, pero cuando se trata de dos o tres, pareciera que el fuego se hubiera apagado. Eso no puede ser así. Es que el fuego es el mismo. ¿Dónde dice la Biblia que si hay muchos es más y si hay menos es menos? No, la llama debe de estar continuamente encendida en el altar y no se puede apagar. Sean muchos o sean pocos, el fuego de Dios debe de estar encendido en tu vida o en mi vida. La entrega, la responsabilidad, el deseo, el amor, la dedicación. Esto no se trata solamente de abrir la Biblia y de comenzar a hablar todo lo que se le viene a la cabeza. No, hay que prepararse, hay que leer. Es verdad que el Espíritu Santo es el que te dirige, Él es el que te guía. Pero ¿cómo te va a dirigir si tú no te has preparado? Gloria al nombre del Señor. Le pregunto, ¿cuánta iglesia de Jesucristo languidece y se está muriendo espiritualmente porque no hay pastos verdes en sus iglesias? Porque el hombre o la mujer que Dios ha llamado y le ha dado esa responsabilidad no se esfuerza por entregar alimento fresco y bueno a sus ovejas, sino que se ha dedicado a entregarles comida de microondas, caramelitos para medio endulzarlos, pero los tiene anémicos, los tiene con anemia aguda, que aunque están en la iglesia se están muriendo, que el primer problema que aparece los bota porque no hay consistencia, no hay alimento, no hay fuerza. Son vidas, pero vidas que están ahí todas débiles, vidas que cualquier virus los mata. Pero cuando el hombre o la mujer que Dios ha llamado se esfuerza por entregar ese alimento solo,
1: porque es un ejemplo perfecto. Ahora bien, no se trata del ejemplo en sí mismo, sino de todas.

sabe qué es lo que tiene que hacer y cómo tiene que enfrentar a esos enemigos que tiene por delante. Y aunque venga lo que venga, no cae, se mantiene firme, se mantiene agarrado de la mano de Dios, se mantiene parado en la roca que es Cristo. Aunque todos lo dejen, aunque todos se le volteen, aunque todos lo critiquen, aunque todos lo señalen, Él está seguro en quien ha creído y dónde es el lugar donde debe de estar. Alabado sea el nombre del Señor. Pero ese efecto lo produce la palabra. Oh, gloria a Dios. La palabra. Cuando el hombre o mujer de Dios se dedica a eso, esa palabra es la que ayuda a que el pueblo mejore, a que el pueblo cambie, a que el pueblo se enderezca, a que el pueblo sea sólido. Gloria a Dios. Es la palabra. Hay que ser cordiales, hermanos, compañeros que me escucha de ministerio. Hay que ser cordiales, hay que ser afables, amables, amigables. Todo eso es bueno como parte del carácter del ministro. Pero en esta labor, por encima de todas esas particularidades que son buenas, lo principal es que hagamos bien nuestro trabajo. Y ese trabajo es: enseña la palabra. Enseña la palabra. Porque eso es lo que Dios nos ha enviado a hacer. Eres líder, estás a cargo de algún grupo, enseña la palabra. Tienes la oportunidad de estar reuniendo o visitando algunas familias para adoctrinarles, enseña la palabra. La invitación bíblica del apóstol, ¿cuál es? Que se enseñe la palabra a tiempo y fuera de tiempo, a que se crezca en el conocimiento de la palabra. Por encima de los panecitos o de los jugos o de las cosas que les quieras llevar para brindarles de alimento a tus oyentes, a tus estudiantes, a tu grupo. Por encima de eso, preocúpate siempre de llevar una palabra viva, fresca y útil para el corazón de esas personas. Porque el día de mañana te aseguro que te agradecerán más por esa palabra que les diste que por el pan o el jugo que les pudiste invitar. Esa palabra es la que nos sostiene. Esta palabra es la que nos mantiene firmes, hermanos. ¿Por qué después de tantas situaciones que nos tocan que vivir en la vida, todavía estamos acá? ¿Por qué? Por los abrazos, los besos, las palabras bonitas que hemos recibido de nuestros líderes, pastores o amigos. No, es la palabra. Es la palabra. Porque muchos de los que te abrazaban y te decían cosas bonitas, después Dios permite que se volteen y sean todo lo contrario, y ahora son el ogro completamente, y te tratan mal y te señalan. Cualquiera que no tiene fundamento en la palabra se va al piso. Se va al piso, se descarría, se desanima, pierde la fe. Pero el que tiene el alimento sólido, el que ha recibido palabra de Dios, ay, hermano, pueden abrazarte hoy y mañana darte una paliza, pero tu corazón sigue firme, tu fe sigue intachable y ahí impecable. Y mientras más te hacen, más firme estás. Y mientras más dicen de ti, más firme estás. Y mientras más procuran tu caída, más derecho te paras. No por tu fuerza, no por mi fuerza, sino por la fuerza de Dios en nuestra vida y en nuestro corazón. Pero por el otro lado, no todo estriba en el predicador, en el expositor, en el mensajero. También tú, como pueblo de Dios, tienes responsabilidad. ¿Responsabilidad de qué? De recibir, de estar atento, de escuchar la palabra de Dios. ¿Cuántas veces rechazas esa palabra? Porque la palabra que oyes te lastima, te hiere, te golpea. Porque esperas una palabra que te dé caricias, pero llega una palabra que te agarra a martillazos, que te agarra a golpes, que te agarra a espadazos y te hiere. Y tú dices: no, eso es muy duro, no, eso es muy terrible. Piensas que el pastor o el predicador o el consejero ha dicho lo
ha dicho tirándotelo a ti, porque no te quiere, porque quiere que tú te sientas mal, etcétera, etcétera. Pero quiero decirle algo: no piense así, no se deje turbar por los pensamientos del maligno. En primer lugar, si Dios te habla de esa manera, gózate, porque eso significa que Dios te está viendo, que Dios se preocupa por ti, que a Dios le interesa lo que tú haces. Si Dios no quisiera nada contigo, le importaría poco si tú pecas o no pecas. Pero si tú pecas y Dios te amonesta y te sale al camino y te da un espadazo, es porque Dios te ama. Él no quiere que te pierdas y Él quiere que tú se levantes como un hombre o una mujer de Él. Y en segundo lugar, si tú rechazas la palabra, ¿qué alimento vas a comer? La actitud del pueblo es importante. Por eso, cuando la palabra se va a predicar, es momento de prestarle atención. Yo no sé cuántos de ustedes que están allá a la distancia ahora mismo escuchando esta transmisión o viéndome, están realmente atentos a lo que se está hablando. O tal vez en la tableta tienes la transmisión y en el televisor el programa. O posiblemente estás ahí viendo esta transmisión, pero acostado, más dormido que despierto. Y tal vez ahora mismo diga: uy, donde me estuviera viendo, no necesito verte. ¿Qué importa si yo te puedo ver? Es Dios el que te está observando. Es tu vida la que está en juego, es mi vida. De ahí la responsabilidad que el pueblo también esté dispuesto a recibir la palabra de Dios, aunque a veces sea muy dura, aunque a veces sea un poquito difícil de masticar. ¿No le ha pasado? Hay veces que uno compra carne y la cocina, etcétera, y cuando va a comerla le sale dura y usted dice: ay, qué pesar, esta carne estaba muy dura. A veces se la come, otras veces solo medio la mastica, y como ya no es capaz, las muelitas ya no le dan, pues entonces mejor la bota, no es capaz de tragársela porque ya no fue capaz de masticar. Y así le pasa a muchos cuando la palabra está como fuerte, como dura, mastica y mastica, pero al final no es capaz de tragarla y la escupe, la saca, la desecha. Y por eso es la merma que hay en tu corazón. Pero hoy Dios nos habla a través de esta palabra y nos enseña que si en nosotros se despierta ese deseo y ese anhelo por su palabra, esa palabra es capaz de hacerte resucitar. Esa palabra es capaz de levantarte de esa condición en la que estás. Esa palabra es capaz de romper las cadenas que te tienen atado. Esa palabra es capaz de soltarte de esas cadenas de adulterio, de fornicación, de infidelidad que han apresado tu mente y tu vida. Esta palabra es capaz de soltarte de esas cadenas y de esas situaciones vergonzosas que se han apoderado de tu corazón, que tal vez nadie sabe, pero que tú sí sabes que las tienes. Recibe la palabra, está atento a la palabra. Cuando tenga la oportunidad de oír la palabra de Dios, que nadie te robe la atención, que nadie te robe la atención, que nadie te esté estorbando. Oh, qué dicha que cuando se predique la palabra de Dios, tú puedas dejar todo lo que estés haciendo y te concentres en oír lo que dice la Biblia. Alabado el nombre del Señor, a su nombre sea la gloria. No quiero menospreciar esto que le voy a decir, pero muchas veces colocamos un mensaje mientras estamos lavando, haciendo oficio, haciendo la comida. Y es verdad, uno oye el mensaje y algo se le queda, si es que se le queda. Otros, usted sabe bien, ponen el mensaje y a los 10, 15 minutos ya están roncando, pero lo dejan sonando para que se pare solo, porque pues consideran que aunque esté dormido, algo le va a quedar. No voy a decir nada sobre esa situación, pero lo que yo sí quiero decirle es que si uno estando atento, a veces es difícil retener lo que la palabra nos ha dicho. Ahora, ¿cómo será haciendo otras cosas, realizando otras actividades,
Bendito el nombre del Señor. Amado hermano, cada vez que oigas la palabra de Dios, trata de estar atento. Trata de sacarle el tiempo. Cada vez que vayas a leer la Biblia, dale tiempo. No estés ahí como nervioso, ansioso. Gloria a Dios. Ya me tengo que ir. Ya va a pasar esto. Ya va a pasar aquello. Ya va a empezar la película. Ya va a empezar el partido. No, hombre, olvídate de eso. Si abres la Biblia, dale tiempo. No la leas corriendo, porque esto no es para leerlo como un simple rito. Dale tiempo. Léela despacio. Deja que te alimente. Y si al leer dos o tres versículos tú sientes que ya la palabra te está ministrando, quédate ahí y medita en ellos y vuelve y léalos. Y si puedes orar, ora, y luego levántate y vuelve y léelos, y tu vida va a cambiar. Vas a ver cómo tus ojos se abren frente a lo que dice esta escritura. Amados hermanos, tanto Esdras como el pueblo estuvo dispuesto. Mire que dice el final del verso 5: todo el pueblo estuvo atento. Y lo primero que hizo Esdras al comenzar fue: bendijo el nombre de Jehová. ¿Y cómo respondió el pueblo? Amén, amén. Alzando las manos, dice el verso 6, se humillaron, adoraron y se inclinaron ante Jehová. Las respuestas de los congregantes no se debió a la energía de Esdras, no se debió al mensaje dinámico o a una presentación atractiva, ni a una lección objetiva de la palabra de Dios. Esdras no necesitó hacer mímicas ni poner cosas para ejemplificar, para emocionar a los oyentes. Esdras lo único que hizo fue leer la palabra. Tampoco los tuvo que regañar, tampoco los tuvo que persuadir con palabras persuasivas. No tuvo que hacer nada de esto. Simplemente expuso la palabra divina, y esa palabra fue la que hizo que el pueblo respondiera. Por eso es que nosotros no necesitamos, y tratamos de no acostumbrarnos a tener que estar diciéndole al pueblo: alabe a Dios, levante la mano, diga amén, diga gloria a Dios. ¿Cuántos dicen aleluya? Vamos a dar el gloria a Dios más fuerte de todos, que llegue hasta el tercer cielo. No necesitamos emocionarnos de esa manera. ¿Sabe qué es lo que se necesita? Que expongamos la palabra, que soltemos la palabra que Dios ha puesto en nuestra boca. La palabra de Dios es suficiente. ¿Qué dice la misma Biblia? Que la palabra de Dios es eficaz, que es más cortante que toda espada de dos filos, y que penetra hasta partir el alma, las coyunturas, y que se sumerge hasta los tuétanos. Aleluya. ¿Qué es lo que necesita la iglesia y el mundo de hoy? ¿Qué es lo que necesita la iglesia de hoy para despertar? Que suelte la palabra que Dios ha puesto en su corazón. Que suelte esa palabra. No es necesaria tanta cosa para poderlo hacer. Simplemente predica la palabra, predícala como Dios la ha puesto, y esa palabra se va a abrir camino. Esa palabra va a romper lo que tenga que romper. Esa palabra echa fuera el sueño. Esa palabra echa fuera la indiferencia. Esa palabra echa fuera la frialdad. Esa palabra echa fuera la mortandad. Esa palabra echa fuera la muerte espiritual. Esa palabra echa fuera el pecado, los demonios y toda opresión. Huye ante la palabra del Señor, porque la palabra de Dios es viva y es eficaz. Aleluya. Tremendo, pero cierto. Oh, gloria a Dios. Aleluya. Pero para muchos hoy, qué aburrido solamente predicar así. Gloria a Dios. ¿Cuántos gastan horas y horas? O de un mensaje de una hora gastan la mitad contando historias, o a veces hasta tres cuartos de hora contando historias, anécdotas,
cosas que vivieron y otras me imagino que se las inventan. ¿Por qué? Porque no hay palabra. Y entonces usted mira un pueblo emocionado, un pueblo que reacciona y responde a esa emoción, sea llorando, brincando, gritando, revolcándose en el piso, como sea. Pero la mejor evidencia de la escasez de palabra es que ese pueblo sigue igual. Esas personas siguen igual. La misma cosa, o a veces hasta peor. Siguen siendo creyentes flojos, mundanos, creyentes apáticos en cuanto a la oración y la búsqueda de Dios. Creyentes religiosos que simplemente llenan el espacio del día que han elegido en la semana. Pero no hay vida, no hay crecimiento, no hay desarrollo. No hay una efervescencia de talentos o dones que Dios haya puesto en su corazón, sino que sigue igual, apático, seco, retirado, aislado. Alabado sea el nombre del Señor. Pero cuando hay palabra, la cosa cambia. Cuando hay palabra, hay cambios. Cuando hay palabra, hay rendición. Cuando hay palabra, hay humillación. Cuando hay palabra, hay alabanza. Cuando hay palabra, hay vida. Porque se levantan las manos, se levantan las rodillas paralizadas y activan. Gloria sea el nombre del Señor. Cuando hay palabra, hay vida, hay gozo, hay amor. Cuando hay palabra, se van las cosas negativas. Cuando hay palabra, hay vida. Y usted ve un pueblo vigoroso y verde, que aunque está en dificultades, que aunque está en luchas, que aunque está en medio de pandemias como estamos ahora, usted ve en ese pueblo vigor, usted ve en ese pueblo verdor, porque bien lo dice la Biblia, son como árboles sembrados junto a las corrientes de las aguas, y aunque viene la sequía, ellos no miran sequía, porque están al lado de las aguas del Espíritu de Dios. A su nombre sea la gloria. Cuán importante es esa palabra, hermanos. Oh, gloria a Dios. Y mire el verso 8. Y leían en el libro de la ley de Dios claramente, y ponían el sentido de modo que entendiesen la lectura. Esdras y sus ayudantes se dedicaron a leer con claridad y a ponerle sentido a su enseñanza. ¿Cuál era el fin? Que entendieran la lectura. Ese era el fin. Observe la dedicación, la entrega, el esfuerzo de que el pueblo lograra entender la lectura. Y Esdras con sus ayudantes se dedicaron a tratar por todos los medios de que todo el pueblo entendiera lo que se estaba leyendo. Y usted puede darse cuenta que al final, en el verso 12, la Biblia dice: y todo el pueblo se fue a comer y a beber, y se fue a obsequiar porciones y a gozar de grande alegría. ¿Y cuál fue la razón? ¿Por qué hicieron todo esto los del pueblo? Porque habían entendido las palabras que les habían enseñado. Cuando hay palabra y el pueblo entiende, usted mira salir un pueblo gozoso. Un pueblo gozoso. Un pueblo en armonía. Un pueblo libre. ¿Por qué? Porque tuvo la actitud de querer aprender, y porque del otro lado el expositor tuvo la actitud de enseñarle lo mejor posible para que lo entendiera. Cuando eso pasa, hay avivamiento, pero también hay un pueblo gozoso, un pueblo que disfruta de compartir, de repartir, y que se llena de alegría porque ha entendido la lectura, porque ha entendido el mensaje. ¿Cómo te quedas tú cuando termina un culto? ¿Cómo te quedas tú cuando termina una predicación? Es la palabra, es la pregunta que te tienes que responder. Pero cuando uno, hermano, y yo creo que usted no me va a dejar mentir, pero cuando uno ha estado en un culto y uno ha escuchado un mensaje y lo entendió clarito y entendió perfectamente qué era lo que Dios te quería decir,
y se dio cuenta que Dios efectivamente tenía esa palabra especialmente para ti, tú sales de ese culto como que si estuvieras andando en las nubes. Y tú dices, qué culto. Oh, gloria a Dios. Ah, qué palabra me llegó, me tocó, me habló, me ministró. Usted sale diciendo gloria a Dios, porque yo no sabía qué hacer, pero a través de la palabra Dios ya me dijo qué es lo que tengo que hacer. Ya sé por dónde tengo que coger, ya sé por dónde debo de andar. Usted sale feliz, usted sale contento, usted sale diciéndole al que está al lado suyo: oiga, qué bendición de culto, ¿verdad? Qué palabra tan preciosa. Oh, gloria a Dios, Él nos habló, Él nos ama, etcétera, etcétera. Pero cuando no se cumple esa función, lo que sales es tal vez criticando, murmurando, examinando al predicador y el mensaje, contando los errores que cometió, las veces que se confundió, los versículos que no los dijo bien, las palabras en las que se confundió, las expresiones que posiblemente no dijo bien. Hay personas que miran nuestras transmisiones solo para burlarse, solo para sacar escarnio, solo para estar viendo en dónde se da un error, para luego empezar a sacar burla, a sacar chiste. Gloria a Dios. ¿Usted cree que así va a crecer en el camino de Dios? ¿Usted cree que así va a lograr ser un instrumento en las manos de Dios? No lo vas a lograr. Vas a seguir así en ese mismo estado en el que te encuentras. Pero cuando tú le abras tu corazón a la palabra de Dios y dejes que sea esa palabra sea la que entre en tu corazón, tu vida entonces comenzará a ser diferente. Oh, aleluya. Por eso estás así seco, vacío. Por eso estás así frío, apático. Por eso es que no sientes la gloria de Dios. Por eso es que la gloria de Dios no te visita. Pero el día que abras la puerta, el día que dejes todos esos malos resabios, verás cómo la lluvia temprana y tardía comienza a rociar tu corazón y tu vida, y comienzas a ser diferente, comienzas a ser una persona distinta, comienzas y te conviertes en un cristiano verdadero. La responsabilidad es suya, hermano, es mía. ¿Estamos haciendo la parte que nos corresponde? ¿Estamos cumpliendo la parte que nos toca? Solo Dios lo sabe. Pero hoy Dios nos ha hablado, porque estoy seguro que Él quiere, Él desea mejor que nadie que reaccionemos. Este pueblo, casi 14 años, por ahí alrededor de 14 años, Esdras tratando y luchando hasta que se llegó el día. Y usted sigue leyendo y se va a dar cuenta que este pueblo reaccionó, y ante la palabra recibida, las cosas cambiaron. Queremos un avivamiento, queremos un despertar, pero no estamos dispuestos a oír la palabra, o no estamos dispuestos a esforzarnos por enseñar la palabra. ¿Cuál será el caso tuyo? No lo sé, pero Dios sí te conoce. Le damos gracias a Dios. Cierre sus ojos allí donde está. Y quiero que sea muy sincero con Dios, amado hermano, oyente que me estás escuchando. No he venido aquí a juzgarte, no me interesa hacer eso. Me interesa ya que reacciones y que todos podamos ponernos la mano en el corazón y preguntarnos: ¿he cumplido mi parte? Si no lo has hecho, pídele perdón a Dios y dile: Señor, ayúdame. Quiero ser diferente. Padre celestial que estás en los cielos, te doy gracias por esta noche. Gracias por la palabra que me has permitido traer y compartir con mis hermanos y hermanas. Tú conoces nuestra vida. Quiero pedirte que nos ayudes. Ayúdanos a cambiar. Ayúdanos a ser diferentes, Señor. Ayúdanos, Dios mío, a no caer en la religiosidad. Y por favor, ayúdanos a ser responsables. Responsables en predicar la palabra que tú pongas en nuestra boca. A no cambiar el mensaje. A no ablandar el mensaje, sino a soltarlo como tú quieres que sea predicado.
pero también ayúdanos a recibirlo cuando nos toque que recibir. Que no seamos críticos, que no seamos críticos a la palabra que oímos, porque eso traerá sequedad, mortandad, frialdad a nuestro corazón, sino que seamos dóciles, que seamos, Señor, personas sensibles a tu voz, y que la palabra que oigamos pueda llegar a lo profundo de nuestro ser. Te ruego que nos bendigas, que nos acompañes. Bendice a mis hermanos y hermanas que están acá, mi vida. Ayúdanos, Señor Jesús, y permítenos ser personas diferentes, una iglesia distinta. Ayúdanos a poder ser una iglesia y un pueblo que ame tu palabra y que ame predicar tu palabra, Señor. Te lo pido en el nombre de Jesús y te doy gracias en esta noche, Señor. Aleluya. Gracias, Padre Celestial. Gracias, Señor, porque tu palabra ha sido buena, ha sido especial.

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yo te puedo ayudar. ¿Y quién eres tú? Yo soy Jesús de Nazaret. Pero si Jesús murió, sí, pero al tercer día resucitó.

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Tú eres digno de loor y de alabanza. Te adoramos con panderos y con danzas, con cánticos y gritos te aclamamos. Tú eres el rey de más alto linaje y solo a ti la gloria pertenece. Donde tú estás, Señor, todo florece, porque llevas tu amor como equipaje. Hoy soy feliz al decirte que te amo. Tú eres el centro de todos mis afectos. Hoy levanto mi voz y grito al viento. Definitivamente, Padre, yo te amo.

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Sofonías 3:17 dice: Jehová está en medio de ti, poderoso. Él salvará, se gozará sobre ti con alegría, callará de amor. Pero también dice: se regocijará sobre ti con cánticos.

llegaste a mí, oh Padre bueno. Me diste la conciencia de las alas y del buen camino. Me has dado la opción de la excelencia. Habito en tus moradas de ternura y he conocido de tus manos la belleza. Hay gratitud en mí, Creador amado, desde lo más hondo, Señor de mis afectos. A partir de ti todo es posible y quiero inventar cada segundo un buen pretexto para decirte que te quiero, que tú eres Dios y que mi anhelo es adorarte sin reservas. Padre bueno, arquitecto precioso de mi gozo eterno.

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Hallelujah. Hallelujah. A ti la gloria de él. Y toda la alabanza, y toda la gloria, y toda la honra es para ti, Señor. Para ti.

Señor en Santo Domingo, tú eres el Señor en Santo Domingo.

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1: Dije que quería hablar sobre el tema que podemos aprender y hacer en los momentos de crisis, como es de conocimiento general de todos nosotros. Cada persona en la vida le ha tocado vivir momentos difíciles, momentos de soledad, momentos de tal vez de escasez, de enfermedad, de menosprecio, de traición y de un sinnúmero de situaciones que han puesto en riesgo su comunión con Dios y, por supuesto, también aún su convivencia con los demás y su salud física. Porque a veces todas estas situaciones, ¿verdad?, generan también físicamente algún problema, algún síntoma a la persona pasar por estos momentos de ansiedad, momentos de mucha zozobra, de no saber qué hacer, de sentirse impotente, de sentirse que no es capaz o que no tiene fuerzas para salir adelante. Así que todos hemos experimentado, unos más, otros menos, momentos difíciles y momentos muy azarosos en cada problema de la vida, y puede ser la partida de algún ser querido. Tal vez se ha sentido abandonado por sus padres, o se ha sentido abandonado por sus hijos, o tal vez le ha abandonado su esposa, o le ha abandonado su esposo, o tal vez aquellos amigos, ¿verdad?, en quien tal vez había depositado cierto grado de confianza, le dieron la espalda, le traicionaron, tal vez le buscaron y fueron sus allegados, como le ocurrió al hijo pródigo, que mientras tuvo dinero y tuvo comodidades, entonces tenía amigos a granel. Pero cuando este hombre perdió todas estas cosas, los que decían ser sus amigos le abandonaron, le dejaron solo, como si nadie hubiera existido en su vida. Pero, ¿verdad?, es ahí, gloria al Señor, en esos momentos, los que determinan y los que miden nuestro nivel, nuestra fortaleza y nuestra firmeza en la vida cristiana, en nuestra fe. Es ahí, en esos instantes, que cualquiera de los que ya hemos mencionado, es como permítame usar algo muy común, como cuando uno va al auto y le mide el aceite y ve en qué nivel está. Es ahí, ¿verdad?, en esos instantes que sirven para que se vea en qué nivel de fe y en qué nivel de comunión estamos con Dios, en qué nivel estamos en ese conocimiento de la palabra, y si de verdad amamos a Dios pese a las circunstancias por las cuales estamos pasando. Así que esto es muy bueno y se cumple lo que la palabra del Señor nos dice, que los que aman a Dios, al fin y al cabo, todas las cosas terminan ayudándole a bien. Es como si pudiéramos decir, aunque el enemigo traiga ciertas cosas y aún las circunstancias normales de la vida nos golpean como para destruirnos, para el creyente termina haciéndole beneficioso, termina enriqueciéndolo, termina ayudándolo a dar pasos al crecimiento, al desarrollo, a la madurez espiritual y, por supuesto, a la dependencia del Todopoderoso. Eso es importante. Ustedes recuerdan la historia de José, que todos los que estudian la Biblia en algún momento la han leído, la han oído, de cómo este hombre fue aborrecido por sus hermanos, traicionado por ellos, lo desconocieron, lo menospreciaron, en algún momento quisieron matarlo, quitarle la vida, pero como en ese joven había un propósito de Dios, estaba determinado un propósito de Dios, ahí estaba el cuidado de Dios. Escuche esto, que suena como un poquito raro, ahí estaba el Señor, y aún estaba cuando sus hermanos lo estaban aborreciendo y estaba permitiendo que hicieran lo que llegaron a hacer, siempre y cuando que no fueran a atentar contra su vida. Y usted, los que han leído, saben todo lo que ocurrió allí, de cómo fue vendido y llegó a Egipto. Parecía algo insólito, algo extraño, pero Dios estaba adelantando y preparando el camino para luego conducir a la descendencia de Abraham, al que le había prometido que su descendencia estaría como extranjera 400 años. Y los hermanos de José nunca pensaron que estaban colaborando con el programa de Dios e introducir allí a Egipto a su hermano José para que él se encargara, o Dios mejor, a través de él, preparara el camino para que luego, cuando viniera un momento muy difícil en la tierra, que hubo gran sequía y hambre, entonces hubiese provisión. Es que a Dios nunca se le agotan los recursos. Él siempre va adelante. Él siempre nos prepara camino y levanta mesa en presencia de nuestros angustiadores. Allí yo puedo ver cómo este hombre llega a Egipto, llega como esclavo, está en la casa de Potifar, luego es llevado a la cárcel y posteriormente de la cárcel Dios lo levanta del polvo, de la miseria, de la nada, y lo constituye en el segundo hombre en Egipto, en el gobierno más importante de la tierra en ese entonces. Dios lo eleva a esa posición y el mismo faraón dice: nadie se puede mover, nadie puede tomar decisiones si no es con el visto bueno o la venia de José. Eso es Dios exaltando, ¿verdad?, su poder y su misericordia, y demostrándole, dijéramos, al diablo, a los demonios, a los incrédulos, a los materialistas, a los aborrecedores de la justicia, que Él es soberano y que Él gobierna y que Él tiene el control y que Él hace lo que a Él le plazca, no importa quién se oponga, quién se levante. Si Dios tiene un plan y un propósito, no hay quien le diga, ese plan no va adelante. Porque ¿quién se enfrenta a Dios y puede ganarle? Usted puede ver que los hermanos, ya finalizando, ellos entristecidos, avergonzados, no sabían qué hacer, miedosos, llenos de temor, porque pensaban que su hermano tomaría represalias. Es decir, que a pesar de la benevolencia y todo lo que había ocurrido allí y cómo José, su hermano, se había mostrado benévolo a ellos, ellos seguían midiendo a José por lo que había en el corazón de ellos. Usted ve que ellos siguen teniendo desconfianza, no se sienten seguros, lo llaman, le hacen prometer que no vaya a tomar represalias contra él. Y él les dice: no, no se sientan tristes, no se sientan rearguidos. Ustedes sí pensaron mal, ustedes sí tenían maldad en su corazón, ustedes sí desearon destruirme, pero Dios no lo permitió, porque Dios me preservó y me llevó adelante para hoy poderles proteger y salvar a ustedes. Eso es lo que exactamente quiere decir José, que ellos pensaron hacer mal, pero Dios usó eso para tornarlo a bien. Eso es lo que uno tiene que entender y no desesperarse, que en medio de todo lo que Dios permita, porque nada sucede sin que Dios lo permita. No se preocupe por en algún momento alguien le ataca, alguien difama, lo difama, alguien lo traiciona, alguien lo vitupera, alguien hace burla de usted. Tranquilo, espere en Dios, espere en Él. David dijo: hubiera yo desmayado si no creyese en la bondad de Jehová en la tierra de los vivientes. Así que esas situaciones nos ponen, ¿verdad?, en el lugar que necesitamos estar, vivir, experimentar, especialmente para que nos demos cuenta nosotros qué tenemos, en qué nivel estamos y si amamos o no a Dios. ¿Lo amamos por una posición? ¿Lo amamos por un reconocimiento humano? ¿Lo amamos por las ventajas temporales que podemos tener en algún instante de la vida? ¿Lo amamos porque tenemos una familia muy amada por nosotros y que nos aman también? Por eso es que alabamos a Dios, por eso es que le amamos. Amamos a Dios porque tenemos bienestar, tenemos buena salud, tenemos, ¿verdad?, seres queridos, tal vez unos buenos vecinos, tal vez unos buenos, entre comillas, amigos, o tal vez unos buenos compañeros. Por eso amamos a Dios, o decimos amarlo. Entonces Dios nos lleva a ese lugar como condujo al pueblo de Israel en el capítulo 8 del libro de Deuteronomio. Dice que los llevó al desierto. Ese fue el propósito de Dios, llevarlos al desierto. ¿En el desierto para qué? Para probarlos, para afligirlos, para hacerlos tener hambre, para hacerlos tener sed y para que luego se dieran cuenta si de verdad ellos estaban decididos y eso era de verdad que amaban a Dios y servían a Dios. Es como hemos estado diciendo, en ese lugar, pese a esa circunstancia, rodeados de todas esas situaciones, que ponemos a prueba nuestro amor delante de Dios, y allí es que se sabe si vamos a obedecer, a guardar o no los mandamientos del Señor. Siempre hemos dicho que cuando todo mundo nos da la palmadita en el hombro, nos apoya, nos dice aquí estamos, en fin, y nos fingen a nuestro alrededor una gran amistad y aparentemente todo está bien. Pero eso será cierto, no se confíe, no nos podemos confiar. Nuestra confianza debe ser solo en Dios. Hoy puede tener bienestar, hoy puede disfrutar de una buena y agradable salud, hoy puede disfrutar de un ambiente familiar deseable, una buena esposa comprensiva, amorosa, igualmente un buen esposo, un grupo de hijos, de hijas, de nietos, en fin. Todo eso puede estar sucediendo y a favor suyo. Puede tener una economía alta, robusta, puede estar muy bien, pero todo eso es pasajero, es momentáneo, así como es la vida del hombre, que es mortal, que no es para siempre, que es, Dios le ha puesto límite a nuestros días, de los cuales no van a pasar, y por más que uno quisiera, no los puede extender y no puede detener un sinnúmero de situaciones, y las tenemos que vivir, nos guste o no, nos sintamos cómodos o no, estemos aprendiendo de ellas o no, de todas maneras las tenemos que vivir, sea sirviendo a Dios, amando a Dios o despreciando el amor de Dios, despreciando la soberanía de Dios. De todas maneras tenemos que vivirla porque estamos en ese nivel humano. Amados hermanos, la diferencia la hace el Señor con aquel que le sirve y con aquel que no le sirve, aquel que le ama con aquel que no ama a Dios, que obedece su palabra y también con aquel que la desobedece, que la rechaza. Esas situaciones nos pueden permitir, ¿verdad?, crecer o descender plenamente al polvo. Esas situaciones nos permiten crecer, avanzar en una relación más íntima con Dios, o esa misma situación nos puede alejarnos de sus caminos. Todo depende de cómo enfrentemos ese instante, de cómo estemos caminando en la vida cristiana, de cómo esté nuestro nivel espiritual. Podemos considerar, ¿verdad?, especialmente tres ejemplos bíblicos. He querido traer en esta hora tres ejemplos bíblicos. El primero es David, el que leímos aquí en la palabra del Señor. Dice que David estuvo en momentos de angustia, momentos de desespero, que no sabía qué hacer, pero pudimos o podemos aprender hoy de qué manera, ¿verdad?, salimos adelante. Y lo que encuentro en la palabra de Dios es que David se fortaleció en Dios. Me parece muy terrible lo que le pasó a este hombre, porque la palabra, el verso 6 dice: y David se angustió mucho, porque el pueblo, ¿de qué pueblo estaba hablando aquí la palabra? ¿O está hablando? Está hablando de sus compañeros, de sus amigos, de sus aliados, de aquellos que él en otra ocasión los había acogido, les había dado el apoyo, los había elevado a cierto nivel militar, les enseñó ciertas estrategias en la guerra, cómo librarse del enemigo, en fin. Ellos deberían haber estado agradecidos de David. Recuerde que cuando David tuvo que salir del palacio y más bien huir del rey Saúl, estos hombres que están aquí hoy, que nos permite mencionar algo de ellos, estaban también en unas condiciones desfavorables. Dice que se unieron a David todos los endeudados, todos los arruinados y todos los perturbados que no sabían qué hacer. En un momento vieron en David un gran líder, una gran sombra, una persona que les podía brindar cierto valor, mientras no se había acercado ellos a David, ellos estaban por allá huyendo en la oscuridad, en el anonimato, no figuraban, no existían, debían hasta la risa. Y entonces vieron en David un apoyo, un respaldo. Vieron que Dios estaba con él. Vieron que era un hombre valiente. Vieron que era un hombre que Dios guardaba. Y entonces dijeron: nos vamos a resguardar bajo esa sombra, bajo ese liderazgo. Pero ahora, después de tiempo, que ya tienen con ellos sus mujeres, su familia, porque se sienten, aunque están exiliados, pero están junto con su familia. Están, es decir, en otro momento. Mire cómo después del tiempo, estos mismos hombres se olvidan del hombre que los valoró, del hombre que les dijo que servían, que eran útiles y que podían conformar un ejército. Que si nos adelantamos un poquito, y los que han leído la Biblia, encontramos de estos 600 hombres, 70 que se destacaron como valientes, como hombres valerosos, y sobre todo de esos también encontramos otros, y llegamos a ver 3 que sobresalieron por encima de los 70. Hombres tremendos, hombres que llegaron a pelear, a enfrentar a un ejército, a miles de personas, a no huir, ¿verdad? A pelear, a ser valerosos. Pero esos no eran. En ese momento, cuando huían y estaban endeudados, esos fueron después. Pero lo que me llama la atención aquí es que esos hombres, en ese instante de que los amalecitas habían venido y les habían invadido el campamento de ellos, donde estaban su familia, sus hijos, sus hijas, sus mujeres, y tenían todos sus enseres, todo su haber. Entonces ellos, como siempre, la raza humana tiene esa tendencia de buscar un culpable, de echarle la culpa a alguien, de decir: es que esto es por fulano, esto pasó por sutano. Y le echaron la culpa y lo vieron como el único responsable. Y según aquí la palabra, permítame leerlo, dice: y David se angustió mucho porque el pueblo, o sea, sus amigos, sus compañeros, hablaban de apedrearlo, pues todo el pueblo estaba en amargura de alma, cada uno por sus hijos, por sus hijas, mas David se fortaleció en Jehová su Dios. Qué tremenda lección, me parece a mí. Por eso lo he citado.

la tropa personal de él, y por estar cuidando la viña ajena y estar por allá donde no deberíamos estar, entonces es que nos ha venido esta situación. Tú eres el culpable, no hay otro culpable. Y entonces dijeron, lo vamos a matar a piedra para tener todos participación, aunque sea con una piedra, y poder desahogar la amargura y lo que tenemos en este momento contra usted. Lo hubiera podido matar uno solo, pero dijeron no, a piedra, porque era la manera de participar todos, de todos tirar su piedra, de todos estar untados y sentirse satisfechos de que se desahogaron tirando piedra. Usted puede ver esto. ¿Qué pensaría usted? Imagínese un instante, apreciado hermano, que me escucha y me ve allá en su casa, a la distancia, que usted esté en un momento difícil, que sus amigos, que sus allegados lo rodeen y digan, lo vamos a matar porque usted es el culpable. ¿Cuál sería su reacción? ¿Qué haría usted? ¿Suplicaría, pediría misericordia a ellos? ¿Se tiraría de rodilla y les lloraría? ¿Les pediría no me maten? Acuérdense lo bueno que yo he sido con ustedes. Yo también les he pasado algunas cosas. No, David no hizo esto. Por eso me llama la atención. Por eso me parece un ejemplo. Por eso me parece una inspiración. Y usted, hermano, debe aprender de estos hombres, de esos hombres que no se doblegan ante las pruebas y ante las dificultades, ante la escasez, ante el ataque cualquiera que sea, sino que se mantienen firmes, creyendo solo en un Dios todopoderoso que sabe que tiene el control. Es ahí donde uno tiene que saber en quién ha creído y quién es su Dios. Si lo puede guardar o no lo puede guardar. ¿Qué clase de Dios es el que usted confía si no lo puede sacar de esta situación en la cual usted tal vez se encuentra? Tal vez hoy está enfermo, tal vez hoy está necesitado de algo material. No sé cuál sea su problema, pero ¿qué clase de Dios es el que usted confía si usted piensa que ahora sí le llegó el final y que ahora sí no tiene quien le ayude, quien lo auxilie y quien le dé la mano y lo saque de allí? Yo pienso que es ahí donde usted debe examinar su corazón, revisarse y decir, bueno, yo llevo tantos años, yo estoy aprendiendo de la palabra, yo he ido a tal congregación y allá me han enseñado que en estos momentos mi fe se pone a prueba y es probada como se prueba la plata o se prueba el oro. Hoy está siendo refinada mi fe a través de este momento adverso y difícil por la cual está pasando la humanidad y en este caso usted. Puede ser que su problema en este instante no sea el que tiene toda la humanidad. Puede ser parte de ello. Pero entonces, es ahí donde usted debe decir, he creído en un Dios que lo puedo llevar de un momento a otro, colgar en la pared, bajarlo, cambiarlo de puesto, quitarle el polvo de los ojos, destaparle los oídos porque ya no me oye. Es ahí donde usted debe saber quién es su Dios. ¿Dónde está su Dios? ¿En el cementerio? ¿En la pared? ¿O está en los cielos? Amén. El que resucitó y se levantó y está sentado

a la diestra del Padre y desde allí intercede por esta situación que usted está padeciendo. Entonces es ahí donde tiene que fortalecerse. Su fe tiene que crecer, es ahí, es la oportunidad para que se desarrolle su fe, para que crezca su fe, para que se levante y para que crea que Dios es poderoso y no importa quién les haya rodeado y quién tenga la piedra en la mano para lanzársela o quién tenga la espada o qué lengua mentirosa esté para pegarle ese espadazo. No importa, usted tiene que creer que ahí, de ese lugar, de ese cerco que le ha hecho el enemigo, de ahí Dios puede levantarlo y de ahí Dios puede sacarlo y de ahí Dios puede darle la victoria. Y esos que ahora están buscando cómo destruirle tendrán que reconocer que verdaderamente usted es un hombre de fe, una mujer de fe, una persona que ya de verdad ha crecido y ha pasado de muerte a vida y que sabe que su Dios no es un Dios de carne, no es un predicador, no es un pastor, no es una denominación, no es nada de esto parecido, que es un Dios que está al control de todas las cosas, que es soberano y que cuando Él dice voy, no hay quien le diga no. Ese es al Dios que nosotros tenemos que acudir y confiar y creer. Dice que cada uno, ¿verdad?, procuraba apedrearlo, matarlo, porque todos estaban en amargura de alma, cada uno por sus hijos y por sus hijas. Miren la condición de los demás. Afortunadamente, aunque David también lloró y lloraron hasta que perdieron las fuerzas para seguir llorando, este hombre no había perdido la mirada en el Señor. Y a pesar de que esta gente tenían amargura de alma y resentimiento y deseo de venganza, en David no había amargura ni resentimiento, ¿verdad? Aunque había angustia, como es normal, ¿verdad? Pero estaba libre de amargura, de alma y de espíritu. Gloria al Señor. Estaban con amargura de alma. Estoy seguro que el que le está haciendo la guerra a usted es una persona que está amargado, que tiene amargura, que tiene resentimiento, que tiene veneno en el alma. Pero usted no puede caer en la misma trampa. Usted no puede estar con amargura y resentimiento, porque Dios quiere trabajar con hombres y mujeres libres de espíritu y de alma. Gente libre, gente que entienda que estos procesos son normales en su vida ministerial y espiritual, porque es Dios que está permitiéndolo, porque esa es la manera de llevarlo al crecimiento, de menor a mayor, de levantarlo. Y Dios permite que usted se ha puesto en el yunque y sea golpeado por la adversidad, por las circunstancias, por un sinnúmero de cosas que a veces si nos ponemos a mirarlo desde la vista o desde la óptica humana decimos, pero ¿por qué? ¿Por qué Dios permite? ¿Dónde está Dios? ¿Por qué no se le da nada cuando estoy sufriendo? Cuando estamos azotados, cuando estamos siendo vituperados, Él no hace nada. No se preocupe,
Dios está trabajando en su vida, está trabajando en mi corazón, y eso es lo que vale, lo que Dios está haciendo y para lo que Dios está permitiendo la crisis, la prueba, la dificultad. Eso es lo que vale y es lo que yo debo estar a la expectativa y seguir las pisadas del Maestro es aprender lo que Él me quiere enseñar en este exacto momento de crisis. ¿Qué me está dejando ver? ¿Qué es lo que yo debo hacer? ¿Cómo debo reaccionar? ¿Cómo debo enfrentarme? ¿Voy a seguir por allá arrinconado? ¿Voy a seguir medroso? ¿Voy a seguir miedoso? ¿Voy a seguir creyendo que no puedo levantar la cabeza? No. Hay que aprender, hay que ver qué nos está enseñando el Señor. Dios nos está enseñando cosas grandes, valiosas. Iglesia del Señor, no se pierda las enseñanzas que el Señor nos está dejando y nos está dando en medio de esta problemática, en medio de esta situación por la cual estamos pasando. Usted debe estar atento, yo debo estar atento a toda esta situación porque es lo que nos va a ayudar y lo que va a hacer que luego podamos seguir avanzando. Si no aprendemos, es muy lamentable para nosotros como iglesia del Señor. Este hombre se fortaleció en Dios. Gloria a Dios. Es que, amén, nosotros aprendemos, ¿verdad?, que tenemos que depositarnos en Él. Si usted mira el capítulo 27, encuentro en el capítulo 1, capítulo 27, verso 1, dice: Dijo luego David en su corazón: al fin seré muerto algún día por la mano de Saúl. Nada, por lo tanto, me será mejor que fugarme a la tierra de los filisteos para que Saúl no se preocupe de mí y no me ande buscando más por todo el territorio de Israel, y así escaparé de su mano. Mire que a veces nosotros, yo puedo ver que Dios permite esta situación para enseñarle a David algo tan tremendo, y es que Dios tiene un plan con él, que Dios tiene una palabra sobre él y que Dios permitió que se derramara la unción del Espíritu Santo, símbolo del Espíritu Santo sobre él, porque él tenía un plan que no era el momento, pero que llegaría un momento que sí, en la vida. O sea, todavía hace falta años, debe seguir caminando y mientras llega ese momento debe fortalecerse en Dios y aprender de Él. Pero en un momento Él desconfió. Fueron muchos los ataques que un día dijo en su corazón: al fin y al cabo, Dios me ha guardado hasta aquí. Pero qué tal que Saúl continúe la persecución y al fin y al cabo yo caiga como víctima en sus manos. Ahí desconfió. Ahí dejó por un momento de mirar a la meta, de tener presente la palabra de Dios, que Dios no miente, que Dios es fiel. Dios lo había ungido para que fuese el próximo rey, para que sustituyera a Saúl. Todavía este hombre estaba allí como rey. Eso significaba que todavía no era el tiempo para que David lo sucediera. Entonces él dijo: puede en algún momento atentar contra mí y al fin y al cabo me va a encontrar. Porque llegaron al sitio donde estaba, en la cueva. Dijo: por misericordia escapé
Dios me sacó adelante. Pero qué tal que en otra ocasión sí logren su objetivo. Ahí es donde él desconfía. Mire que Dios permite que este hombre se vaya, pero luego le enseña que no hay seguridad humana. Ni uno puede sentirse seguro porque esté rodeado en determinado momento por algún grupo de amigos. Mire que se fue huyendo. Los que han leído desde el capítulo 27 hasta el capítulo 30 se dan cuenta que allí pasaron ciertas situaciones y los filisteos descubrieron quién era David, lo menospreciaron y prácticamente lo despacharon. Es ahí cuando él, por el orden del rey, tiene que devolverse a Siclad, que es el lugar donde les habían dejado como refugio para que estuvieran en la tierra de los filisteos. Cuando este hombre llega allí, encuentra que los amalecitas habían llegado primero al campamento y se habían llevado su familia y todo lo que poseían. Ahora ya no están ni los filisteos, no está Saúl ni su ejército, no están los amalecitas, están sus amigos y los rodean y ponen en peligro su vida. Ahí le está mostrando el Señor a David: vana es la ayuda del hombre, maldito el hombre que confía en el hombre. Ahí le está demostrando: usted desconfió y pensó que yo lo entregaría en las manos de Saúl y se refugió en la tierra de mis adversarios, de mis enemigos, en la tierra del enemigo del pueblo de Dios, y se refugió en sus amigos y en sus compañeros. Y al sacarlo de aquí, le está diciendo: le he permitido este hoyo, le he permitido estas callejón sin salida, este encierro, este acorralamiento, y se lo he permitido con la gente que usted ama, para que entienda que el corazón del hombre no es fiel y que hoy puede estar con usted y mañana no. Que lo que prima en el hombre es lo que siente y lo que tiene en su corazón. ¿Por qué lo querían matar? Porque estaban amargados por sus esposas y por sus hijos y por sus bienes. Para ellos eso era más importante que la lealtad entre ellos. Ahí le está enseñando el Señor que si no hubiera estado, que si no tuviera un propósito, que si él no estuviera dentro del plan de Dios, ahí sus mismos amigos lo hubieran matado. ¿Qué nos está enseñando el Señor? Tal vez usted está pensando y se sentía segura o seguro por la empresa, por el trabajo, el negocio, cómo estaba yéndole. Y se sentía contento y feliz en la vida. Pero Dios ha permitido que todo esto se desborone, si es que Dios lo llega a permitir. Y entonces, ¿dónde están los que le decían que le amaban y lo apoyaban? ¿Dónde está en lo que confiaba su alma? Es ahí. No sé cuántas cosas tendrá que Dios permitir para usted o para mí, para que aprendamos, para refinarnos y llevarnos y mostrarnos y dejarnos ver, si no fuera porque yo soy el que lo cuido, el que lo guardo, vana sería la ayuda del hombre. Por eso es que David sale fortalecido en Dios.
O sea, esta prueba, esta situación lo sacó, ¿verdad?, de como de un hoyo y lo metió arriba en una piedra, sobre una roca. Por eso en el Salmo 40 dice que Él me hizo sacar del pozo de la desesperación en que estaba. Ese era un pozo de eso, de desesperación. Estaba hundido. Y dice, y me sacó de allí y puso mis pies sobre peña, sobre roca. Y dice luego, puso un cántico nuevo en mi corazón, en mis labios. Pudo cantar. Usted ve cómo este hombre maneja la situación. Maneja el liderazgo. Le demuestra dependencia de Dios. Y estos hombres, a pesar de lo terribles, de lo crueles que eran, tuvieron que entender: este hombre es de Dios, este hombre tiene a Dios en su corazón, este hombre no es lo que estábamos pensando nosotros que era. Este hombre es un hombre de Dios. Y a pesar del encierro y a pesar de todo lo que nosotros pensábamos, este hombre no ha dejado de creer y de depender de Dios. Y ahora se ha crecido, es decir, ahora ha salido adelante, ha crecido en la fe. Ahora tiene mayor autoridad que la que tenía antes de salir de allí. Y por eso es que cuando, luego que recuperan todo, si habían quedado 200 en el camino, 200, amados hermanos, que la Biblia nos habla aquí que no pudieron seguir el camino porque cansados, entonces se quedaron, no siguieron adelante. Solo 400 hombres siguieron, solo 400 hombres estuvieron dispuestos a pelear, a recuperar lo que habían perdido. 200 se quedaron detenidos, derrotados por el cansancio, que no podían pasar el torrente de Besor, ¿verdad? Se dejaron vencer por la derrota, por el dolor, por la tristeza, por la amargura, por el resentimiento, por el dolor, porque el resentimiento y la amargura paraliza, detiene, estanca, quita fuerzas, quita visión, quita avance espiritual. Y en el caso nuestro, el resentimiento y la amargura nos quita la comunión con Dios. Perdemos la unción, perdemos la libertad, perdemos el poder alabar a Dios en espíritu y en verdad, el tener una palabra fresca, el tener una palabra que nos alimente a nosotros, pero que también podamos ministrar y alimentar. Compañero, no se deje consumir por la amargura, por el resentimiento, por todo aquello que aparezca en su vida. Eso es basura. Elimínela cada día, así como en la casa usted barre y todo y tiene que deshacerse de esa basura. Hoy tiene también que deshacerse del odio, de la rencilla, de malos comentarios, de la murmuración, de tantas cosas que están afectando su vida, que le han quitado libertad, que le han quitado autoridad, que le han quitado la unción, que no tiene la vida que debería tener. Pero todavía hay tiempo para que recapacite y se dé cuenta que en Dios, ¿verdad?, se puede volver a la vida. Gloria al Señor para siempre. 200 hombres prefirieron quedarse en el arroyo de la comodidad, estar descansando. ¿Cuántos hoy entre nosotros que están cansados por la situación que están viviendo, no quieren seguir adelante, no quieren seguir clamando, no quieren ayunar, no quieren gemir, se han endurecido, se han llenado de amargura allí juntamente con la familia, que qué aburrimiento, que qué soledad, que qué terrible, que qué vamos a hacer? Y hay un lamento y hay una situación. Yo le digo,
deponga esa situación y esa actitud, debe ser libre de ella para que usted pueda sacarle provecho a esta situación que estamos viviendo. Son horas de levantarnos, son horas de no solamente levantar los brazos y alabar a Dios, eso es parte de ello, pero son horas de levantarse y ponerse de pie y decirle: Señor, ¿qué quiere que haga? Son horas, como hemos venido hablando estos días, de rasgar el corazón, no nuestro vestido. Este no es un tiempo de rasgar vestido, de rasgarnos, ¿verdad? O como hizo Pilato, de lavarnos las manos simplemente. Este es un momento de rendición y de dependencia de Dios. David tuvo que en ese instante agarrarse de Dios. Yo creo que pensó y dijo: todo el mundo me ha abandonado, todo el mundo me ha traicionado, el único fiel, el único que no me abandona, aunque yo sea infiel, aunque yo no esté ahí, aunque yo haya desconfiado, aunque yo haya dudado, aunque haya querido solucionar mis problemas por mi propia cuenta, Él no me ha abandonado, Él ha estado en las buenas y en las malas conmigo. Mire, en este momento, cuando se reunieron contra mí mis amigos, mis compañeros, si no hubiera sido por Él, ellos me hubieran destruido, pero es que el Señor acudió, me fortaleció, me extendió su mano, me sacó del pozo de la desesperación, me dio vida, me dio una manera de demostrar que Dios es vivo. Esto es un testimonio maravilloso. Esto hizo que este hombre, amados hermanos, este hombre pudiera dejar esto como ejemplo, como inspiración. A mí me inspira, a mí me lleva a decirle: Señor, ayúdame a estar preparado en el momento malo, en el día malo, en el momento cuando vengan contra mí los ataques, cuando venga la crueldad contra mí, yo pueda mantenerme fortalecido en tu palabra, creyendo, no mirando alrededor, porque no hay a quien mirar, no hay en quien poner la confianza, mirando hacia arriba, creyendo que de Él viene mi fortaleza, que Él viene mi fuerza, el valor que yo necesito para continuar adelante. Gloria al Señor, aleluya. Amados hermanos, este hombre regresó y los 400, del grupo de los 400, habían unos, dice, crueles, malos, perversos. Y entonces ellos dijeron: no les vamos a dar del botín que hemos rescatado, solamente que tomen sus hijos, sus mujeres, cada uno, y se vaya. Pero lo que es el botín, lo que hemos recuperado y lo que le hemos quitado a las maletitas, eso nos pertenece a nosotros. Y David, tremendo hermano, mire qué calidad de líder. En ese momento les enseñó y dijo: no hagamos tal cosa, no se puede hacer así, no actuemos tan cruel, tan inhumanamente, como si no conociéramos a Dios. ¿Quién podrá abogar por nosotros después? Si es que hemos estado violentando la palabra, no, se le da a ellos también partes iguales como si hubieran ido, porque al fin y al cabo hagamos de cuenta que ellos se quedaron cuidando el bagaje, que ellos eran como los que estaban cuidándonos lo poco que nos quedaba. Entonces, no solo tomarán sus hijos, sus mujeres, sino que también tomarán por partes iguales del botín. ¡Qué tremendo, hermano! Eso es un corazón sin rencor, sin odio, sin amargura, sin resentimiento. Le pregunto yo, ¿qué habría hecho usted como líder ante esa situación? ¿Hubiera actuado igual? ¿Hubiera aplicado la ley que los perversos querían aplicar? Porque siempre todo eso sale de corazones perversos, malos, amargados. Porque de un corazón libre no puede salir
lo contrario a adornar la doctrina de Cristo. Eso es lo que la palabra del Señor me enseña. Gloria al Señor. El otro ejemplo que podríamos traer, aunque el tiempo ya se nos ha ido, ¿verdad?, es el ejemplo de Pablo. Pablo fue un hombre que también experimentó el desprecio, la traición, el abandono de los judíos y de los gentiles, de los de adentro y de los de afuera. Fue azotado 40 veces menos una, o sea, 39 veces. Pasó por hambres, pasó por escasez, por abandono humano, pero pudo decir también: el Señor estuvo a mi lado, como lo podemos ver, y podemos ver la escritura allá en la segunda carta del apóstol Pablo a Timoteo. Allí encontramos donde él testifica, capítulo 4, verso 9, dice la escritura allí, dice: procura venir pronto a verme, porque Demas, que era el más cercano a él, el inmediato colaborador, un día dijo: me voy, aquí no dan mucho. Entonces me ha desamparado amando este mundo. O sea, se fue del lado de Pablo para vivir una vida de libertinaje, una vida de mundano. O sea, no se quedó ahí porque sabía que no podía continuar haciendo lo que él quería hacer, y por eso lo abandonó. Dice aquí la palabra, dice: me ha desamparado amando este mundo, y se ha ido a Tesalónica. Dice: Crescente fue a Galacia y Tito a Dalmacia. Solo Lucas está conmigo. Gloria al Señor. Y habla de una serie de personas como Alejandro, y de una persona a quien él le sirvió demasiado, pero se le constituyó en un acérrimo enemigo, y todavía seguía predicando y siendo pastor, Alejandro. Y Pablo le dice: pero cuídate también de él, porque si me atacó a mí, atacará de aquí en adelante a todo el que encuentre por delante. ¿Verdad que sí? Es decir, que siempre en la antigüedad, desde el principio, han habido hombres perversos, malos, que aún se alimentan de las cosas de Dios, pero que las usan a la manera de ellos, y por eso no les importa hacerle la guerra a cualquiera, porque hay perversidad en su corazón. También la palabra nos dice, gloria al Señor, el capítulo 6 de la primera carta, gloria al Señor, verso 17 y 18, pues habla de aquellas personas que tienen ciertas condiciones materiales y que debido a esas condiciones se vuelven irresponsables y altivos. Dice: a los ricos de este siglo manda que no sean altivos ni pongan la esperanza en las riquezas, las cuales son inciertas, sino en el Dios vivo, que nos da todas las cosas en abundancia para que las disfrutemos. Que hagan bien, que sean ricos en buenas obras, dadivosos, generosos, atesorando para sí buen fundamento para lo porvenir, que echen mano de la vida eterna. O sea, aquí habla de personas que en un momento dado, dentro de la iglesia, confiaron en sus riquezas, se volvieron altaneros, altivos, orgullosos,
porque pensaron que éstas les durarían todo el tiempo. Ese es el problema de muchas personas que cuando son bendecidas se olvidan de dónde Dios los sacó y piensan que éstas les van a durar todo el tiempo. Y precisamente Dios en su misericordia tiene que permitirnos momentos difíciles para poner a prueba nuestra dependencia y sobre todo sacar del corazón la altivez, el orgullo, la soberbia y que nos humillemos. En estos días, como hemos hablado en otras ocasiones, todo mundo cita a segundo libro de las Crónicas, capítulo 7, verso 14, si se humillare mi pueblo. Es que ese es el problema número uno, el obstáculo más fuerte, que es como un muro doble, es la falta de humillación en el pueblo de Dios, en la iglesia del Señor Jesucristo. Si se humillare mi pueblo, en el cual mi nombre es invocado, eso es, si se humillare, ahí está la solución, amados hermanos. Si nos humillamos, ahí está la solución inmediatamente, porque Dios se va a levantar y va a obrar en todo lo demás. Pablo experimentó la escasez como la abundancia, pudo y aprendió a vivir, esto es importante, aprender a vivir y a creerle a Dios y a servir a Dios cualquiera que sea la situación. Amén. Tuvo que presentarse al César, a la corte romana para ser juzgado. Todos sus amigos y hermanos, a quien él tanto amaba y a quienes tanto le sirvió y le ayudó, ¿verdad?, le abandonaron en ese momento, ¿verdad? Fue el momento más agudo, más difícil. Pablo se sintió solo y en otra ocasión dice, pero todos me abandonaron, pero el Señor estuvo a mi lado. Él estuvo ahí presente en el momento más agudo, que fue cuando tenía que recibir el juicio, la sentencia de muerte. Allí el jurado dio el dictamen y dijo, el día tal, la persona, en este caso Pablo, será ejecutado a tal hora por lo que ellos creyeron que había cometido y que había violentado las leyes, que no era cierto, pero que ellos las hicieron ver como si fueran ciertas. Ellos dijeron, es culpable, es reo, es digno de muerte y debe ser ejecutado igual que Cristo. Cristo era inocente, pero el pueblo lo vio como culpable y dijo, es pecador, debe morir. ¿Quiere que le suelte a Barrabás o a Jesús? No, a Barrabás. Preferimos quedarnos con Barrabás que con Jesús. A Jesús hay que aniquilarlo, hay que acabarlo. Pero quedémonos con Barrabás. Siempre el hombre ha amado más las tinieblas que la luz. Siempre votan por el lado malo. Siempre se quedan con lo peor. Pero ese es el hombre. Pero Dios no es así. Pudiéramos decir mucho. Apenas estamos en el segundo punto y ya el tiempo nos ha dejado. Vamos a orar dándole gracias a Dios, porque luego ya viene otro culto. Yo voy a salir, pero luego mi amada esposa va a estar dándonos en el próximo culto una palabra también que estoy seguro va a bendecir su alma, su vida. Les invito a orar. Padre que está en los cielos, Señor Dios Todopoderoso, gracias por esta palabra. Gracias por enseñarnos que no hay ser humano confiable, que no hay nada material que nos pueda asegurar una victoria o nuestra propia seguridad, que todo puede carecer de valor o puede perder muchas cosas en el instante, que solo tú permaneces,
que solo tú eres Dios y que solo tú eres fiel. Solo tú puedes obrar, solo tú puedes tener misericordia y en ti está asegurada nuestra vida. Mira a mis hermanos que están allá en sus hogares, en diferentes lugares del mundo, en diferentes países que han oído esta palabra. Permita que esta palabra fortalezca su alma. En esta hora, esta palabra les imparta valor, fuerzas, motivos para alabar, para glorificar, para exaltar, para darte honra, gloria, para creer y confiar y echar toda su ansiedad sobre ti, reconociendo que solo tú tienes cuidado de nuestra vida. Padre, bendiga a mi hermana, ayuda a mi hermano. Señor, mira la necesidad que ellos tienen. Míralos, por favor, acérquese a ellos por misericordia y supla, obra, sana. Extiende tu mano sanadora, tu mano que fortalezca, que levante el ánimo, que los saque, que les produzca gozo a través de tu espíritu en el corazón de ellos y que todos a una podamos alabar y glorificar y exaltar tu santo nombre. Padre, aquellos que no te conocen y que han oído esta palabra, pueda que en esta hora ellos puedan reconocer a Jesucristo como Señor y Salvador, los descarriados puedan volverse de corazón a tus pies, reconociendo que solo tú eres nuestro refugio, que solo tú eres nuestra torre fuerte y que solamente a Él podemos acudir, porque solo tú pudo decir: vengan a mí los que estáis trabajados y cargados y yo les daré descanso. Tú eres nuestro descanso, nuestra paz, nuestro pronto auxilio en las tribulaciones. Ayúdanos, Padre, a todos a mantenernos en medio de cualquiera que sean nuestras dificultades en este tiempo, a mantenernos dependiendo completamente de ti. Padre, en el nombre de Jesús, Señor nuestro. Amén.

cuando perdido estoy. Él sabe que son esas veces de inseguridad que arrebatan.

Para mis viejos, para mis viejos, para decir cuánto los quiero en estos versos. Tienen en sus palabras el consejo que me guía, la ternura en su mirada y a veces melancolía. Raíces de mi vida, forjadores de esperanza, son mi eterna compañía, aunque esté lejos de casa. A ti, papá, a ti, mamá, este homenaje sincero para decir en estos versos cuánto los quiero. Han sido tanto para mí que son cortas las palabras para contar tanto y tanto y tanto amor que se refiere.

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